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1: Nueve de la noche en todo el país. El gobierno busca agilizar el uso de la fuerza contra buques que incumplan órdenes en el mar argentino. La Casa Rosada prepara cambios en el procedimiento de protección marítima dentro de la Ley de Defensa de la Soberanía Nacional. El esquema vigente ya permite perseguir, abordar y realizar disparos de advertencia a la invalidez contra buques extranjeros en determinadas condiciones.

0: Presupuesto 2027, el gobierno advirtió sobre los cuatro riesgos que podrían complicar las cuentas públicas. El proyecto, en este caso, según se informó, incluye además escenarios para contener un posible shock externo y los planes oficiales para sostener el superávit. La sequía aparece como la principal amenaza para el presupuesto. El presidente de los Estados Unidos cuestionó a la Reserva Federal de ese país y pidió que las tasas, en este caso, de interés, bajen rápidamente. Lo dijo Donald Trump, quien señaló que el aumento de los rendimientos no estaba respaldado por argumentos económicos convincentes, según lo que relató en la tarde de hoy. Aviones, edificios destruidos. Se conocieron imágenes de los ataques de Irán contra bases de Estados Unidos en Medio Oriente. Las fotos fueron tomadas por oficiales estadounidenses en instalaciones de Arabia Saudita y Kuwait. El Pentágono reconoció daños en cientos de estructuras y decenas de aeronaves durante la guerra. 9:03. La temperatura en la ciudad de Mar del Plata es de 8 grados, 5 grados la sensación térmica, el cielo se encuentra despejado. Por su parte, en Rosario, provincia de Santa Fe, 15 grados la temperatura, el cielo parcialmente nublado. En la ciudad autónoma de Buenos Aires, 11 grados de temperatura con cielo despejado.
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0: Y Messi fue citado por Scaloni para la próxima fecha FIFA y tendrá su despedida el próximo 6 de octubre en el Estadio Monumental. ¿Cómo la imaginás? ¿Qué jugadores, según vos, no pueden faltar? ¿Imaginás un entretiempo o una fiesta de cierre con qué tipo de artistas? Y si vos fueras el productor de la despedida de Messi, ¿qué harías para que sea inolvidable? ¿A qué jugadores citarías? 11-75-38-101-1. En Latina te escuchamos.
3: Buenas noches, Latina. Mi opinión es que citen al equipo de Sacachispa. Estoy totalmente seguro que van a hacer mucho más de lo que hizo la selección en la final con el equipo del Pechito. Así que bueno, esa es mi opinión. Que citen al equipo de Sacachispa.
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1: 9 de la noche, 30 minutos en todo el país. Tema Malvinas, el gobierno busca agilizar el uso de la fuerza contra buques. Incumplan órdenes en el mar argentino. La Casa Rosada prepara cambios en el procedimiento de protección marítima dentro de la Ley de Defensa de la Soberanía Nacional. El esquema vigente ya permite perseguir, abordar y realizar disparos de advertencia o de invalidación contra pesqueros extranjeros en determinadas condiciones. China ratificó su apoyo al reclamo legítimo de la Argentina sobre la soberanía de las Islas Malvinas. El embajador chino en nuestro país valoró también la adhesión del gobierno a la sociedad argentina al principio de una sola China. Con el presupuesto 2027 y el proyecto para eliminar las PASO como ejes, Diego Santilli reunió a gobernadores en la Casa Rosada. El jefe de gabinete continúa con el delineado de la agenda regional. El gobierno busca avanzar en los acuerdos para aprobar el proyecto y eliminar las PASO, reforma clave impulsada por el presidente Javier Milei. La Fuerza Aérea lanzó un misil antiaéreo en Mar Chiquita. El lanzamiento se realizó durante el ejercicio conjunto Santa Bárbara, que reunió a efectivos de la Fuerza Aérea, el Ejército y la Armada. La maniobra marcó un hito en la recuperación de la capacidad misilística tierra-aire.

0: de la Argentina. 9 de la noche, 31 minutos, la temperatura a esta hora en la ciudad de Córdoba capital. 15 grados, el cielo se encuentra despejado. Si nos trasladamos hacia la ciudad de Neuquén, 16 grados la temperatura con cielo parcialmente nublado. Y en la ciudad de Buenos Aires, cielo despejado y la temperatura es de 11 grados.
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0: Y Lionel Messi fue citado por Scaloni para la próxima fecha FIFA y tendrá su despedida el próximo 6 de octubre en el Estadio Monumental. ¿Cómo la imaginás? ¿Qué jugadores, según vos, no pueden faltar? ¿Imaginás un entretiempo o una fiesta de cierre? 11 75 38 1011. Si la despedida dependiera de vos, como productor, ponele. ¿Qué harías para que esa fiesta sea realmente una fiesta y encima inolvidable? 11 75 38 1011 en Latina. Te escuchamos.
2: Bueno, hablo con la consigna del día de hoy, con el tema de la despedida. Me quedé con lo que recién habló un señor, diciendo que un equipo de sacachispa. Tendrían que dejar que hablen solamente los argentinos para esta clase de opiniones. Ni chilenos ni uruguayos, que están, le duele, pero mucho, mucho. Hola. Chau.
3: Buenas noches, Latina. Habla Ana de Banfield. Para despedir a Messi, todo, pero lamentablemente no me gusta el equipo que han elegido. Se merece algo mejor. Es un equipo africano que no es muy conocido. Lo lindo hubiese sido que jugara con un equipo sudamericano, que hay muchos, no hace falta que sea un europeo. Pero eso no lo veo como una despedida. Si hay algo que no me gustó, es el equipo que eligieron para despedir a un ídolo como Messi.
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1: Así lo estamos celebrando a él en el día de hoy, en el día de su cumpleaños, recordando a Marco Antonio Muñiz, artísticamente conocido como Marc Anthony. Y a él hoy, desde Latina, le decimos feliz cumpleaños. La, la, la.

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1: 10 de la noche en todo el país. El Senado debate el proyecto de inocencia fiscal, pliegos de jueces y la reforma de biocombustibles. Este jueves se llevará a cabo la sesión desde las 11, luego del acuerdo del oficialismo con los bloques aliados. Además, consiguió dictamen para el proyecto que modifica el régimen de zonas frías.

juicio a Pity Álvarez, un perito aseguró que el músico no tuvo un episodio delirante al momento del crimen de Cristian Díaz. El ex líder de Viejas Locas e Intoxicados no estuvo presente en la audiencia porque se sentía mal. No obstante, declararon cuatro profesionales, entre ellos un perito del cuerpo médico forense y una psicóloga.

0: La Fuerza Aérea lanzó un misil antiaéreo en Mar Chiquita. El lanzamiento se realizó durante un ejercicio conjunto titulado Santa Bárbara, que reunió efectivos de la Fuerza Aérea, el Ejército y la Armada. La maniobra marcó un hito en la recuperación de la capacidad misilística tierra-aire de la Argentina. China impulsa un tren bioceánico en Sudamérica, el megaproyecto que podría cambiar el comercio con Asia. La iniciativa contempla una conexión entre territorio brasileño y peruano, con una estrategia en el puerto de Chancay como uno de los principales destinos logísticos del recorrido. El puerto busca convertirse en una plataforma de conexión entre América del Sur y Asia. Diez de la noche, dos minutos, la temperatura en la ciudad de Mar del Plata es de 7 grados, 4 décimos la sensación térmica, el cielo se encuentra despejado. En Salta Capital, 12 grados la temperatura con cielo parcialmente nublado, mientras que aquí en la ciudad de Buenos Aires, con cielo despejado, la temperatura es de 11 grados.
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0: Y Messi tendrá su despedida de la selección el próximo 6 de octubre en la última fecha FIFA en el Estadio Monumental. ¿Cómo la imaginás a esa despedida? ¿Qué jugadores, según vos, no pueden faltar? ¿Imaginás un entretiempo, una fiesta de cierre con artistas? Si vos fueras productor, supongamos, de la despedida de Messi, ¿qué harías para que termine siendo inolvidable? 11 75 38 1011. En Latina te escuchamos.
3: Hola, buenas noches Radio Latina, soy Alicia de San Miguel, estoy escuchando tantas propuestas de la gente y a mí me parece que estaría bueno un video con testimonios de despedida, saludos de despedida de niños, jóvenes y adultos de todo el país, del pueblo argentino, que se grabe y que le deje mensajes distintos de despedida para su recuerdo.
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1: En marzo de 2015 se lanzó la original. En este 2026, un clásico vuelve en versión cuarteto. Luciano Pereyra, Eugenia Quevedo, Seré.

La cantautora colombiana Gracie enciende la llama de Candela, un viaje sonoro que explora la fuerza, la pasión y el autodescubrimiento en su cuarta producción, disponible en todas las plataformas digitales. Gracie, mal o bien.

Acaba de editar su nuevo álbum, Otra que Arde, y se viene una gira nacional para presentarlo. Olivia Wilde, junto a Coti, hacen Tus Errores.

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0: están mostrando qué lindas las fotos. 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
1: Diez de la noche, 30 minutos en todo el país. El Senado debate el proyecto de inocencia fiscal, pliego de jueces y la reforma de biocombustibles. Este jueves se lleva a cabo la sesión desde las 11 luego del acuerdo del oficialismo con los bloques aliados. Además, consiguieron dictamen para el proyecto que modifica el régimen de zonas frías. La Fuerza Aérea lanzó un misil antiaéreo en Mar Chiquita. El lanzamiento se realizó durante el ejercicio conjunto Santa Bárbara, que reunió efectivos de la Fuerza Aérea, el Ejército y la Armada. La maniobra marcó un hito en la recuperación de la capacidad misilística tierra-aire de la Argentina. Alerta en Chile, denuncian que bandas criminales compran estancias argentinas para controlar pasos fronterizos clandestinos. El dato fue aportado por Julio César Zárate, fiscal federal de Río Gallegos, durante una reunión con autoridades de ambos países. Narcotráfico, contrabando de cigarrillos y trata de personas, los delitos investigados. Kylian Mbappé rompió el silencio sobre la polémica camiseta de apoyo a Ceuta y fue contundente. Quedó en el centro de la polémica después de no mostrar por completo una camiseta de apoyo a Ceuta durante el partido entre el Real Madrid y el Elche por la Liga de España. Después de las críticas y las distintas interpretaciones que generó su actitud, el delantero rompió el silencio y explicó los motivos. «Todos somos caballas, Ceuta y los caballeros de la mar», decía la inscripción de la camiseta, pero el atacante del conjunto español optó por cubrir parte de la frase. Su gesto fue advertido rápidamente y algunos sectores lo interpretaron como un rechazo a la iniciativa solidaria con los habitantes de la ciudad autónoma española. Frente a esto, Mbappé aclaró que no buscó manifestarse contra Ceuta ni restarle importancia a la situación que atraviesa la población. Por el contrario, sostuvo que su intención fue ampliar el mensaje y expresar su solidaridad con todas las personas que sufren, incluidos los migrantes que llegan a la región en condiciones extremas. El futbolista señaló que los clubes habían decidido utilizar la indumentaria y que los jugadores debían llevarla. Sin embargo, consideró que se encontraba ante una situación delicada debido a las diferentes realidades sociales y humanitarias involucradas en ese caso.

0: 10:32 en todo el país. En San Miguel de Tucumán el cielo está despejado, la temperatura actual es de 17 grados. En Neuquén, cielo con nubes y claros, temperatura actual 16 grados. En la Ciudad Autónoma de Buenos Aires, cielo despejado, temperatura actual 12 grados.
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0: Finalmente, Messi fue citado por Scaloni para la próxima fecha FIFA y tendrá su despedida el próximo 6 de octubre en el Estadio Monumental. Te preguntamos a vos a través del WhatsApp para que nos envíes un audio. ¿Cómo la imaginás esta despedida? ¿Qué jugadores no tendrían que faltar, no pueden faltar? ¿Imaginás un entretiempo, una fiesta de cierre? ¿Con qué artistas? Y si vos fueses el productor de la despedida, ¿qué harías para que sea verdaderamente inolvidable? 11 75 38 1011. Nos contás por ahí.
3: Hola, buenas noches, Radio Latina. Yo quisiera que hagan un partidazo por la despedida de Messi, así, juntando 20 o 30 jugadores de Argentina, de todos los clubes argentinos, los mejores, y formar un buen equipo, con su suplente, por supuesto, y enfrentar a la selección argentina, y con sus respectivos cambios para que todos tengan una oportunidad de jugar con el cambio del mundo. Ese sería un espectáculo único y un espectáculo para no olvidar, y no tener que jugar a la selección argentina mundial con un equipo de Europa, aunque sea el mejor, no. Lo mejor sería jugar con un equipo local, formados por sus propios compañeros argentinos que están jugando acá. Mirta de Palomar. Luego,
4: yo diría que la despedida de Messi tendría que ser la selección argentina, jugar con Newell y jugar medio tiempo para cada uno. Esa sería linda despedida. Habla el Pela de Aeroparque.
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1: 11 de la noche, 3 minutos en todo el país. Con goles de Messi y de Casemiro, el Inter Miami le gana 2-0 a Cruz Azul y se consagró campeón en las Campeones Cup. El astro rosarino anotó de cabeza en la apertura del marcador y Casemiro estiró la ventaja en el segundo tiempo. Es el cuarto trofeo que obtiene Messi con las Garzas. Estudiantes empata con Corinthians por cuarto de final de Copa Libertadores. Van 30 minutos del segundo tiempo y están 0-0. Donald Trump cuestionó a la Reserva Federal de Estados Unidos y pidió que las tasas de interés bajen rápidamente. El gobierno republicano señaló que el aumento en los rendimientos no estaba respaldado por argumentos económicos convincentes. Nos quedamos como esperando la muerte, la frase del DT de Inglaterra al recordar la semifinal contra la selección argentina. El entrenador alemán recordó el mítico partido en Atlanta y habló de las decisiones que todavía le cuestionan los hinchas ingleses. Fue una agonía de proporciones épicas. Once de la noche, 4 minutos en todo el país. En la ciudad de Posadas, Misiones, el cielo está despejado y la temperatura actual es de 15 grados. En Santa Fe, cielo despejado, temperatura actual 15 grados. En la ciudad autónoma de Buenos Aires, cielo despejado, temperatura actual 12 grados.
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1: Te acabo de contar que salió campeón de la Campeones Cup con el Inter Miami. Está vigente allá, pero lamentablemente ha decidido abandonar el seleccionado nacional. Fue citado por última vez por Scaloni, estamos hablando de Messi, del 10, a la próxima fecha FIFA y tendrá su despedida el próximo 6 de octubre en el Monumental. Te preguntamos a través del WhatsApp para que nos mandes un mensaje de audio. Vos, ¿cómo te imaginás esa despedida? ¿Qué jugadores no pueden faltar? ¿Imaginás que va a haber un entretiempo, una fiesta de cierre? ¿Qué artistas deberían tocar en la despedida de Messi? Y si fueses productor, ¿qué harías para que sea verdaderamente inolvidable? 11 75 38 1011. Te escuchamos por ahí.
3: Buenas noches, Radio Latina. Buenas noches, Radio Latina. Y en cuanto a la consigna, en la despedida de Messi, tiene que haber cantantes como Ricky Martin, Shakira, Luis Miguel. Y en fin, y no hay nada más. Soy Ariel de Regina Rionero, está buena la música, está buena la radio.
4: Yo diría que la despedida de Messi tendría que ser la selección argentina jugar con Newell.
5: Bueno, Messi, que juega bien.
6: La Red Latina, con la consigna de la despedida de Messi, creo yo tendría que estar la Sole para cerrar el partido y al final que sea la entrada de los hijos con la mamá entregándole la camiseta número 10 de la selección.
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1: 11 de la noche, 31 minutos en todo el país. Por Copa Libertadores, Estudiantes le ganó 1-0 al Corinthians y avanzó hacia la semifinal de la Copa Libertadores. El gol para Estudiantes fue de Alexis Castro. Previamente había ganado su partido en La Plata 2-1, por lo cual el global terminó a favor del Pincha. Alexis Castro a los 87 minutos le dio la victoria a Estudiantes.

0: causa Amias, el juez Rafeca sumó a un nuevo acusado para que sea sometido a juicio en ausencia. Se trata de Ali Asghar Hegazi, ex titular del Ministerio de Asuntos Exteriores iraní y cercano al fallecido ayatollah Ali Khamenei. Secuestraron 52 kilos de MDMA en una camioneta que venía de Bélgica y hay tres detenidos. Se trata del mayor secuestro de esta droga registrado hasta ahora en la Argentina. Hubo 8 allanamientos y un megaoperativo coordinado por la Policía Federal, la ARCA y la Procuraduría de Narcocriminalidad. Cayó con el auto al río Uruguay por manejar con el teléfono en la mano y tuvo que ser rescatado. El incidente sucedió mientras trataba de subir a la balsa internacional que conecta Misiones con Brasil. Todo quedó registrado en un video. El conductor no habría escuchado las advertencias de los trabajadores de la embarcación y siguió avanzando hasta sobrepasar la zona de carga. Fue rescatado antes de que el vehículo quedara completamente bajo el agua. Once de la noche, 33 minutos en todo el país. En Bahía Blanca, cielo despejado, temperatura actual 12 grados. En Sierra de la Ventana, cielo despejado, temperatura actual 7 grados. En la Ciudad Autónoma de Buenos Aires, cielo despejado, temperatura actual 11 grados.
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1: Messi fue citado por Scaloni para la próxima fecha FIFA y tendrá su despedida el próximo 6 de octubre en el Estadio Monumental. Por eso te seguimos preguntando a través del WhatsApp para que nos envíes un audio. ¿Cómo imaginas esa despedida? ¿Qué jugadores a tu criterio no pueden faltar? Y también te preguntamos si llega a haber un entretiempo o una fiesta de cierre, ¿con qué artistas musicales tendría que contar la despedida para Lionel Messi? Ponete en el lugar del productor general del evento, el productor general de la despedida. ¿Qué harías para que sea verdaderamente inolvidable, para que esté a la altura de una despedida como la que merece Lionel Andrés Messi? 11 75 38 1011, nos contás por ahí.
2: Y si yo fuera el organizador de su evento, yo elegiría a toda gente joven. Toda gente joven que seguramente ya no van a jugar ni a favor ni en contra de él y que ya no existe otra posibilidad de poder estar cerca de él. Así que ya lo otro, los jugadores importantes, grandes, ya han participado en mundiales, compartieron clubes, todo. Y bueno, eso tendrían que hacer de público para después saludarlo como corresponde una vez terminado el partido y brindarle todo el amor, el cariño, evento de música, todo lo que haya que hacerle para que él se vaya más que feliz. Así que bueno, esa es mi idea. Jugadores jóvenes, que todos sean juveniles.
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1: 12 de la noche, 4 minutos en todo el país. Estremecedor, la autopsia del aspirante a gendarme en San Juan confirmó que estaba embarazada. Un giro significativo ha tenido la investigación sobre el femicidio de Camila Agustina Becciarello, una joven aspirante a gendarme oriunda de San Juan. La autopsia ha revelado este dato estremecedor. El hallazgo, confirmado por el examen forense, se ha convertido en una pieza fundamental para la investigación que llevan adelante las autoridades. Según los primeros informes de los especialistas que realizaron la pericia, se trataba de una gestación muy reciente de apenas unas semanas. De acuerdo con la principal hipótesis que manejan los investigadores, ni la propia Camila ni su esposo sabían del embarazo cuando se produjo el mortal ataque. En Pinamar encontraron un zorro en el patio de una casa y llamaron a rescatistas para liberarlo en el bosque. El animal estaba en buen estado de salud, pero no podía salir porque había quedado atrapado. River negocia para blindar a Santiago Beltrán con una cláusula de rescisión histórica. El millonario busca extender el vínculo del joven arquero de 21 años hasta el 2029 e imponer una cifra multimillonaria para evitar su salida a un equipo europeo. Emanuel Mamana recibió el alta médica, comenzó una nueva etapa de su recuperación. El defensor de Vélez dejó la clínica luego de permanecer 5 días internado después de sufrir fracturas en las costillas y un neumotórax durante el partido ante Newell's. Tiene 30 años, estuvo 5 días bajo atención médica y con una evolución favorable, los profesionales decidieron retirarle el tubo de tórax y permitirle continuar su recuperación fuera de la clínica. ...12 de la noche, 6 minutos en todo el país... ...en Villa Carlos Paz, cielo despejado... ...temperatura actual, 11 grados... ...en Puerto Madryn, cielo con nubes y claros... ...temperatura actual, 12 grados... ...en la Ciudad Autónoma de Buenos Aires... ...cielo despejado, temperatura actual, 11 grados.
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1: 12 de la noche, 33 minutos en todo el país. En medio de la tensión por Malvinas, el gobierno prevé invertir 3.500 millones de dólares en submarinos y fragatas. El proyecto presentado al Congreso propone habilitar al Poder Ejecutivo a tomar créditos para reequipar la flota naval. El objetivo es destinar una parte a la compra de 3 submarinos y la otra a la incorporación de 2 fragatas. El Inter Miami de Lionel Messi le ganó 2-0 a Cruz Azul y se consagró campeón en la Campeones Cup. El astro rosarino anotó de cabeza en la apertura del marcador y Casemiro estiró la ventaja en el segundo tiempo. Es el 4º trofeo que obtiene el 10 con las garzas. Estudiantes le ganó 1-0 a Corinthians y es semifinalista de la Copa Libertadores, espera por Flamengo o Independiente del Valle. El gol para Estudiantes fue de Alexis Castro. Incendio en Sarandí, trabajan 8 dotaciones y el humo afecta a la autopista Buenos Aires-La Plata. El fuego se desató en un predio descampado. Bomberos de distintos cuarteles intentan controlar las llamas. ...12 de la noche, 35 minutos en todo el país... ...en Santa Fe, el cielo está despejado... ...y la temperatura actual es de 15 grados... ...en San Carlos de Bariloche, cielo con nubes y claros... ...temperatura actual 4 grados... ...en la Ciudad Autónoma de Buenos Aires... ...cielo despejado, temperatura actual 11 grados.
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0: Jueves se lleva a cabo la sesión desde las 11 de la mañana luego del acuerdo del oficialismo con los bloques aliados. Además, consiguieron dictamen para el proyecto que modifica el régimen de zonas frías. Cayó con el auto al río Uruguay por manejar con el teléfono en la mano y tuvo que ser rescatado. Esto ocurrió el miércoles en las aguas del río Uruguay cuando intentaba subir a la balsa internacional que conecta Alba Posse en Misiones con Puerto Mahué en Brasil. El conductor no habría escuchado las advertencias de los trabajadores de la embarcación y siguió avanzando hasta sobrepasar la carga. Fue rescatado antes de que el vehículo quedara completamente bajo el agua. Incendio en Sarandí, trabajan 8 dotaciones y el humo afecta a la autopista Buenos Aires-La Plata. Un incendio de gran magnitud se desató durante la noche de este miércoles en un predio descampado en el partido de Avellaneda y obligó a desplegar estas 8 dotaciones de bomberos. El fuego se registra cerca del acceso sudeste y la gran cantidad de humo afecta la visibilidad y el tránsito sobre la autopista Buenos Aires-La Plata. Causa Amias, el juez Rafeca sumó un nuevo acusado para que sea sometido a juicio en ausencia. Lo resolvió el miércoles, Ali Ashgar Jehazi, sometido a juicio en ausencia por presunta participación en el atentado contra la AMIA. La decisión se adoptó a pedido del fiscal Sebastián Basso, titular de la UFI AMIA, y se fundó en la actitud obstructiva del imputado y en la ausencia de cooperación efectiva de Irán ante los pedidos de detención preventiva para una eventual extradición. Una de la mañana, 6 minutos en todo el país. En Villa Carlos Paz, cielo despejado, temperatura actual 11 grados. En Rosario, Santa Fe, cielo con nubes y claros, temperatura 13 grados. En la Ciudad Autónoma de Buenos Aires, cielo despejado, temperatura actual 11 grados.
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1: Las hermanas Marilina y Lula Bertoldi estrenan su versión de Momentismo Absoluto, el clásico de la banda española Fangoria, incluido en la banda sonora de Moria, la serie. Marilina y Lula Bertoldi, Momentismo Absoluto.

Esta canción está construida sobre un sample de Orbitando, de Los Encargados, la banda argentina surgida en los años 80. El resultado combina sonidos pop y rock con sintetizadores y una estética marcada por la nostalgia. Trueno, María Becerra, 90s.

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1: Luciano Pereyra nos sigue haciendo bailar con sus baladas. Sí, con sus baladas en versión cuarteto. Su más reciente hit, Ya lo podemos cantar y bailar. Luciano Pereyra, qué locura. 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No.

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0: 6:30. Incendio en Sarandí. Trabajan más de 10 dotaciones para controlar el fuego. El humo afecta a la autopista Buenos Aires-La Plata. El fuego se desató en un descampado con presencia de residuos. Bomberos de distintos cuarteles combaten las llamas. Jornada financiera. Las acciones argentinas cayeron hasta un 5% en Wall Street y la suba de la tasa de la Reserva Federal tuvo que ver. El Banco Central de Estados Unidos elevó los rendimientos por primera vez en 3 años. Wall Street cerró en baja. El petróleo bajó un 3%. El Merval cayó un 1,7% y los bonos un 0,3%. Con un riesgo país en 510 puntos. El dólar subió a 1.535 en el Banco Nación. Un perito declaró que Piti Álvarez estaba lúcido al momento del asesinato de su vecino y que no sufría un cuadro de psicosis. El debate siguió ayer con nuevos testimonios. 3 de los citados habían sido desistidos por la fiscalía, pero la defensa pidió que declararan igual. Estudiantes le ganó 1-0 al Corinthians y es semifinalista de la Copa Libertadores. Ahora espera por Flamengo o Independiente del Valle. El gol para Estudiantes fue de Alexis Castro. Del tiempo, Córdoba, tenemos en este momento 13 grados, un cielo ligeramente nublado y una máxima que llegaría a 26. Estamos en San Carlos de Bariloche con 0 grados, una sensación térmica de 2, el cielo nublado y la máxima de 13. En Buenos Aires, a esta hora, 12 grados 7 décimas. 82% de humedad, viento del norte, cielo despejado, máxima para este jueves 22.
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0: Y según diversos estudios demográficos, septiembre es el mes con más nacimientos. Y esto se da a nivel mundial y en gran parte de los países que se han estudiado. ¿A qué se debe? A esta ventana de concentración que generalmente se da entre el 9 y el 16 o entre el 9 y el 20 de septiembre. Cuando contamos 9 meses hacia atrás desde septiembre, ¿a dónde llegamos? A diciembre. Y diciembre tiene las fiestas de fin de año, las vacaciones, mayor tiempo libre, en pareja. Bueno, todo esto incrementa la probabilidad de concebir. Pero es impresionante, ¿eh? Entre el 9 y el 16 de septiembre seguramente, o entre el 9 y el 20 seguramente, o cumplís años vos o tenés un montón de cumpleaños. ¿Te consta tener familiares, amigos, compañeros nacidos en este mes de septiembre? Por ahí me decís, no, yo mayo, julio. Puede ser, ¿eh? Pero a nivel global, y en la mayoría de los países, es entre el 9 y el 16. Hay un estudio, por ejemplo, acá me estoy encontrando un estudio de Harvard que habla que el 16, exactamente el día del calendario que registró la mayor cantidad de cumpleaños a nivel mundial, es el 16 de septiembre. Después hay un evento, un patrón que abarca desde el 9 hasta el 20 o hasta el 9 y el 16. Esa es la franja. Y el 16 exactamente es el día de mayor nacimiento. ¿Te consta? ¿Te pasa que se juntan cumpleaños en algún otro mes del año? ¿Qué haces cuando te invitan a más de un cumpleaños en el mismo fin de semana? ¿Te repartís? ¿Tenés que seleccionar? ¿Decís, paso la semana que viene? ¿O te agendás y decís, bueno, 3 horitas en cada uno? Te vas de gira de cumpleaños.
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Sin embargo, con el estallido de la guerra, Vera es separada de su familia, atraviesa el paso a la adultez, mientras el conflicto redefine el amor, la pérdida y el sentido de la esperanza. 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
1: 7 de la mañana. Continúa el incendio de importantes dimensiones. Se desató a la noche de ayer en el sector cercano al arroyo Sarandí, en el partido de Avellaneda, y movilizó a varias dotaciones de bomberos. Alcanzó pastizales del ecopunto donde había un pequeño basural. El operativo reunió dotaciones de Avellaneda, también de Lanús y Quilmes. El Senado debate el proyecto de inocencia fiscal, pliegos de jueces y la reforma de los biocombustibles. El Senado va a realizar este jueves una sesión ordinaria para tratar de convertir en ley el proyecto de inocencia fiscal. Aprobar 3 pliegos de jueces y la transferencia de competencias a la Ciudad de Buenos Aires junto con la reforma a los biocombustibles. El oficialismo logró un acuerdo con los bloques aliados para sesionar después de las 11 de la mañana. Atlético Tucumán le ganó por penales a Independiente Rivadavia y avanzó a las semifinales de la Copa Argentina. El decano llegó al 1-1 de manera agónica y eliminó al campeón Defensor con tiros desde los 12 pasos. Donald Trump retiró a Venezuela de la lista de países que han fallado demostrablemente en la lucha contra el narcotráfico. En ese listado se incluyen estados que durante los últimos 12 meses han incumplido de manera demostrable con sus obligaciones derivadas de los acuerdos internacionales en la lucha contra el narcotráfico, así como con medidas que exigen en ese terreno la legislación estadounidense. Datos del tiempo. Estamos en Mariano Moreno, Neuquén, con un grado 8 bajo cero de sensación térmica, 90% de humedad, cielo despejado y una máxima de 21. En Puerto Esperanza, Misiones, 12 grados 4 décimas, 87% de humedad, cielo despejado y una máxima de 27. Aquí en Buenos Aires, con una máxima de 22 para hoy, 12 grados 7 décimas, 82% de humedad y cielo despejado.
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1: Y septiembre, el mes de la primavera, el mes de los estudiantes, el mes, en algún momento era el mes de los enamorados también, el mes de los trabajadores de la sanidad, antes de que me lo digan, yo ya me acuerdo también. Bueno, septiembre, entre otros muchos oropeles, también tiene el de ser el mes con la mayor cantidad de nacimientos a nivel global. Los registros de Naciones Unidas y de la Universidad de Harvard ubican al 9 y al 16 de septiembre como las fechas con mayor cantidad de nacimientos en el año. 9 y 16 de septiembre. Después hay ventana de picos, ¿no? La mayor concentración de cumpleaños ocurre habitualmente entre el 9 y el 20 de septiembre. Las causas, factores sociales. Si contamos los 9 meses anteriores, llegamos a diciembre. Diciembre se caracteriza por ser el mes de las fiestas de fin de año, mes donde también mucha gente se toma vacaciones, hay más tiempo libre para estar en pareja y como consecuencia un incremento en la cantidad de embarazos. 9 meses después llegamos a septiembre y ahí están esas criaturitas. Bueno, hoy estamos hablando un poco de eso, ¿no? De cómo viene septiembre y si vos notás que hay mayor cantidad de nacimientos en tu entorno social. ¿Te consta? ¿Tenés familiares, amigos, compañeros de trabajo que cumplen ahora en septiembre? ¿Te pasa que se te juntan cumpleaños en algún otro mes? Porque quizás me decís, no, lo mío es noviembre. Bueno, puede ser también. ¿Qué haces cuando te invitan a 3 cumpleaños, 2 cumpleaños, el mismo fin de semana? ¿Te repartís o tenés que elegir? ¿Vos cuándo cumplís años? ¿Tenés algún amigo, algún conocido, algún familiar que cumpla el mismo día que vos? Y también hablemos de cómo somos con nuestros cumpleaños, porque hablamos de las fiestas de los otros, pero a veces organizar nuestro festejo y siempre preferimos algo tranqui. Y está el que me dice, no, yo fiestón o nada. Estamos en septiembre, el mes con más cumpleaños a nivel global. ¿Te pasa?
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1: 7:30. Más de 10 dotaciones de bomberos intentan controlar el incendio.

Incendio en Sarandí. El humo afecta a la autopista Buenos Aires-La Plata. El fuego se desató anoche en un predio descampado de Sarandí, partido de Avellaneda, y obliga a desplegar 10 dotaciones de bomberos. La cortina de humo afectó la visibilidad y el tránsito sobre

0: Gustavo Sáenz de Salta y Osvaldo Jaldo de Tucumán. La justicia investiga si Facundo Moyano violó la perimetral y se encontró con Candela Arizaga. La fiscal Florencia Noceres busca determinar si ambos se encontraron pese a la restricción vigente sobre el exdiputado. En paralelo, la joven volvió a pedir que se levante la medida para poder restablecer el vínculo. El Inter Miami de Lionel Messi le ganó 2-0 al Cruz Azul y se consagró campeón en la Campeones Cup. El astro rosarino anotó de cabeza la apertura del marcador y Casemiro estiró la ventaja en el segundo tiempo. Es el cuarto trofeo que obtiene el 10 con las garzas. Alerta en Chile. Denuncian que bandas criminales compran estancias argentinas para controlar pasos fronterizos clandestinos. El dato fue aportado por Julio César Zárate, fiscal federal de Río Gallegos, durante una reunión con autoridades de ambos países. Narcotráfico, contrabando de cigarrillos y trata de personas, los delitos investigados. Estamos en Chimpay, Río Negro, 8 grados en este momento, 54% de humedad, el cielo despejado y la máxima 23. En Carcarañá, Santa Fe, 10 grados, 87% de humedad, un cielo ligeramente nublado y con neblina, una máxima estimada en 25. Ciudad de Buenos Aires, tenemos 12 grados, 7 décimas, 82% de humedad, el cielo algo nublado y la máxima 22.
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0: Septiembre es el mes con más cumpleaños. Quizás a vos no te pasa, a mí tampoco. No es el mes donde más personas que yo conozca cumplen años. Pero está así, está medido esto, ¿eh? Sí, sí, Naciones Unidas y la Universidad de Harvard ubican entre... Hay dos días, el 9 y el 16 de septiembre son los días con más nacimientos en el mundo. Y hay una ventana de picos, ¿cuándo se da? Entre el 9 y el 20 de septiembre. ¿Por qué ocurre? Porque al contar 9 meses hacia atrás, desde septiembre se llega a diciembre. ¿Y qué pasa en diciembre? Las fiestas, las vacaciones, el mayor tiempo en familia, ¿no? Mucha celebración, mucho brindis. 9 meses después tenemos una criaturita. Bueno, ¿te consta? ¿Tenés familiares, amigos? ¿Vos mismo cumplís en septiembre? ¿Amigos, compañeros de trabajo, vecinos, todos en septiembre? ¿Te pasa que se juntan muchos cumpleaños quizás en estos fines de semana? ¿Mucho más que en otro mes? O por ahí me decís, no, a mí me pasa eso en mayo. En mayo mucha gente de mi familia y entorno cumple años. Bueno, ¿qué haces cuando te invitan a muchos cumpleaños en un mismo fin de semana? ¿Nos repartimos o nos ponemos selectivos? ¿Y qué pasa con vos cuando cumplís años? ¿Tenés algún amigo, algún conocido que cumple exactamente el mismo día que vos? ¿Y cómo sos vos con tu cumple también? Porque siempre estamos dispuestos a ir al cumple de alguien. Pero cuando llega el nuestro, qué difícil, ¿no? Hay gente que le gusta organizar grandes festejos y otros que les gustaría esconderse hasta mañana.
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1: 8 de la mañana. La Fuerza Aérea lanzó un misil antiaéreo en Mar Chiquita. El lanzamiento se realizó durante el ejercicio conjunto Santa Bárbara, que reunió a efectivos de la Fuerza Aérea, el Ejército y la Armada. La maniobra marcó un hito en la recuperación de la capacidad misilística tierra-aire de la Argentina. Secuestraron 52 kilos de MDMA en una camioneta que venía de Bélgica. Hay 3 detenidos. Se trata del mayor secuestro de esta droga registrado hasta ahora en la Argentina. Hubo 8 allanamientos y un mega operativo coordinado por la Policía Federal, el ARCA y la Procuraduría en Narcocriminalidad. Estos 52 kilos de esta droga, se estima, podrían fabricar alrededor de 1 millón de pastillas de éxtasis, valuados en más de 16 millones de dólares. Cayó con el auto al río Uruguay por manejar con el teléfono en la mano y tuvo que ser rescatado. Un auto cayó ayer a las aguas del río Uruguay cuando intentaba subir a la balsa internacional Alba Posse en Misiones con Porto Maguá en Brasil. El conductor no escuchó las advertencias de los trabajadores de la embarcación y siguió avanzando hasta sobrepasar la zona de carga. Fue rescatado antes de que el vehículo quedara completamente bajo el agua. China ratificó su apoyo al reclamo legítimo de Argentina sobre la soberanía en las Islas Malvinas. El embajador chino en el país, Wang Wei, valoró también la adhesión del gobierno y la sociedad argentina al principio de una sola China. Estamos en este momento en Comandante Luis Piedrabuena, en Santa Cruz. 1,5 grados, la temperatura, 2 grados bajo cero de sensación térmica, 58% de humedad, el cielo nublado y con precipitaciones, la máxima hoy llega a 11. En Caspi Corral, Santiago del Estero, 7 grados 8 décimas, 87% de humedad, el cielo algo nublado y la máxima de 28. En la ciudad de Buenos Aires, 12 grados 7 décimas, 82% de humedad, cielo algo nublado y la máxima 22.
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2: Buen día, Latina. Soy Marta de Talar. Sí, yo tengo en este mes muchos cumpleaños. Empezando un sobrino, hoy mi hija, hoy mi hermano, mi cuñada. Así que, así, todo este mes. Y bueno, un feliz cumple para Sabrina y mi hermano Mario.
3: Hola Radio Latina, buen día, soy Natalia Ramos Mejía y en septiembre cumplen 2 de mis hijos. Mi hija Ashley cumple el 21 de septiembre y mi hijo Ciro el 12 de septiembre. Y en nuestra familia el mes que más cumpleaños tenemos es en enero. Cumple mi hijo más grande, mi marido, mi sobrino y yo.
4: Buen día Radio Latina. Mi nombre es Ana, en septiembre tengo muchos cumpleaños, el 2 de septiembre cumplo yo, también cumple mi hijo Joaquín, el 3 de septiembre cumple mi hermana, el 6 cumple mi otra hermana y el 18 de septiembre cumple mi papá. En septiembre se me complica el tema de los cumpleaños.
5: Hola, buen día Radio Latina, como siempre impecable la radio, la música, las consignas, y con respecto a la consigna de hoy, tengo 3 sobrinos, sobrinas en realidad, un sobrino político, 3 sobrinos nietos que cumplen en septiembre. Septiembre nos deja con los pies hacia arriba todos con el tema de los regalos, de las reuniones, pero bueno, hay que festejar la vida por sobre todas las cosas, Mi cumpleaños en particular lo festejo mucho y porque realmente me siento súper bien en esa fecha. Les mando un beso grande, Rosa desde Tucumán.
1: Septiembre, el mes con más cumpleaños, según un informe de Naciones Unidas, de la Universidad de Harvard también. Septiembre es el mes en que se concentra la mayor cantidad de nacimientos en el mundo y como consecuencia, claro, de cumpleaños. El 9 y el 16 de septiembre son los días donde más nacimientos se registran en la mayoría de los países. Y después tenemos una ventana de picos que se da entre el 9 y el 20 de septiembre. ¿Te pasa? ¿Te ocurre a vos que se te juntan todos los cumpleaños en septiembre o es otro el mes? ¿Qué haces cuando te invitan a muchos cumpleaños en un mismo fin de semana? ¿Nos repartimos? ¿Vamos un ratito a cada uno o hay que seleccionar? ¿Qué pasa con vos cuando cumplís años? ¿Tenés algún amigo familiar cercano que cumpla el mismo día que vos? ¿Y cómo sos con el tema de los festejos? Porque para ir a festejar a otro lado, todos estamos disponibles. Pero cuando se trata a veces de nuestros propios cumpleaños, ahí ya la cosa cambia. Septiembre, el mes con más cumpleaños. ¿Es así para vos?
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Y escuchemos esto porque esta canción, esta te la sabes sí o sí. Y ellas, las que cantan Lo aprendí de ti, nos traen un notición. Hash vuelve a la Argentina y llega a la arena con todos sus hits y su nueva gira No me hablen de amor.

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1: Ocho y media. Más de 10 dotaciones de bomberos intentan controlar el incendio en Sarandí. El humo afecta a la autopista Buenos Aires-La Plata. El fuego se desató en un descampado con presencia de residuos y lleva más de 12 horas ininterrumpidas. Mora en las empresas, una de las mayores fundiciones de Argentina, entró en concurso preventivo. Se trata de Fundición San Cayetano, una compañía con 70 años de trayectoria y alrededor de 260 trabajadores que ingresó en concurso preventivo de acreedores para ordenar compromisos por 34.187 millones de pesos. Cierran la Garganta del Diablo por 40 días debido al riesgo de crecidas extremas. Las autoridades decidieron no esperar a que el río Iguazú alcance niveles críticos, sino que buscan anticiparse a una posible crecida vinculada con las abundantes precipitaciones de septiembre y octubre. El resto del parque permanecerá abierto. Rituales Umbanda, allanamientos y detenidos en el caso por el abuso de un menor de 8 años que conmueve a Santiago del Estero. El menor denunció abusos

En el mes de julio, perpetrados en su casa de Termas de Río Hondo. Su padre radicó la denuncia en Buenos Aires. El pequeño está internado en el hospital Garraham. Hay 4 personas detenidas, la madre, la tía, la abuela del pequeño y un cuarto hombre que sería el autor material de los hechos.

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1: Buen día, Radio Latina, acá Romina de Ballester, llegando a mi trabajo con este hermoso día. Bueno, con respecto a la consigna, hoy por hoy la verdad es que no me gusta festejar mi cumpleaños y yo creo que se debe a que cuando era chica, mis padres hacían inmensas fiestas donde invitaban a todos mis compañeros del colegio para festejar. Creo que nunca se me preguntó a mí si realmente quería eso. Incluso en mi cumpleaños de 15, la lista de invitados fue en base a quienes mis papás querían invitar. Así que imagínense. Y especialmente quiero saludar hoy a todos mis colegas psicopedagogos, psicopedagogas, en este día, a quienes enmendamos y cuidamos no solamente a los niños, sino también a los adultos mayores y acompañamos a las familias.
2: Hola Radio Latina, muy linda la radio, me encantan los paisajes, me gusta la música y mi fecha de nacimiento es el 29/02 del 1964. Cumplo cada 4 años. Algunos parientes me saludan el 29 y otro el 1 de marzo. Así que nada, doble regalo, doble saludo y fiesta no hago. El que me quiera saludar, me viene a saludar, le hago una choriciada y listo. Pero tienen que venir a casa a saludarme, no hago por teléfono o un audio. Personalmente, Pablo de Bernal Oeste.
3: La Latina, buen día, cayendo a trabajar. Bueno, yo cumplí el 13 de septiembre, mi sobrina cumplió el mismo día, 8 años. Tengo otra sobrina, cumplió también el 13, 30 años y así. Tengo un montón de gente conocida que cumple el 13, el 13 y el todo lo que es septiembre. Así que bueno, somos buena gente lo de Virgo.
4: Buen día Latina, todo bien, que tengan un buen día y nada, yo cumplí el 13 de septiembre domingo, arranqué el sábado, terminé el lunes. Pero bueno, hay que festejarlo como si fuese el último cumpleaños.
5: Septiembre es el mes con más cumpleaños, está comprobado, un estudio de Harvard, un estudio también que tiene Naciones Unidas, marca al 9 y al 16 de septiembre como la fecha del calendario que registra la mayor cantidad de cumpleaños a nivel mundial. Hay un patrón que va del 9 al 20 de septiembre, que es donde se da la mayor cantidad de nacimientos. Claro, cuando uno hace la cuenta, esos embarazos, esas criaturitas fueron concebidas en diciembre, mes de las fiestas, de mayor. Nosotros acá tenemos más calorcito, ¿no? En el hemisferio norte están en pleno invierno, pero las fiestas y las vacaciones, y bueno, uno está un poquito más en contacto con el otro, ¿no? Se propicia más esa situación. Bueno, septiembre seguramente tenés muchísimos, muchísimos cumpleaños, familiares, amigos, compañeros de trabajo. También puede ser que sea otro mes, ¿eh? Pero digamos que la media dice que septiembre es el mes con mayor cantidad de nacimientos a nivel global. ¿Te pasa que se te junten cumpleaños en este mes o en algún otro? ¿Qué haces cuando te invitan a varios cumpleaños un mismo fin de semana? ¿Hacemos gira de fin de semana de cumpleañeros? ¿Cuándo cumplís años vos? Si tenés algún amigo, algún conocido que cumpla el mismo día que vos, también contanos. ¿Y cómo sos al momento de festejar? ¿Te gusta festejar tu cumpleaños?
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1: 9 de la mañana. Causa AMIA. El juez Rafecca sumó a un nuevo acusado para que sea sometido a juicio en ausencia. Daniel Rafecca resolvió que Ali Asghar Gesazi sea sometido a juicio en ausencia por su presunta participación en el atentado contra la AMIA. Se trata del extitular del Ministerio de Asuntos Exteriores iraní y cercano al fallecido ayatolá Ali Khamenei. Delincuentes ingresaron a la casa de la periodista Carolina Perín, desbloquearon las cerraduras electrónicas y se llevaron una caja fuerte con dinero y joyas. El hecho ocurrió en un edificio ubicado en Anasagasti al 2000, en el barrio de Palermo. Aprovechando un viaje de la periodista, los ladrones estuvieron 2 horas en el interior del inmueble. River inició las negociaciones para renovar a Santiago Beltrán con una impactante cláusula de rescisión. El arquero de 21 años tiene contrato hasta diciembre de 2027 y es una de las grandes figuras de este equipo. La historia de Beltrán es particular, llegó al club a los 17 años y luego comenzó su carrera allí. También lo llevó a ser convocado por Lionel Scaloni para trabajar con el equipo en la previa del Mundial. Ahora River lo vincula a la institución hasta diciembre de 2029 con una cláusula de rescisión de 100 millones de euros. Estados Unidos desviará 52 millones de dólares de ayuda militar que eran para Europa y Medio Oriente a América Latina. El Departamento de Estado considera que esos fondos utilizados en las Américas servirán para combatir el narcoterrorismo en la zona de influencia de Washington. Datos del tiempo. Estamos en este momento en Ushuaia, en Tierra del Fuego. 3 grados, 91% de humedad y cielo cubierto con precipitaciones. Hoy la máxima llega a 5. En Tafí Viejo, Tucumán, 11 grados, 8 décimas, 82% de humedad. Cielo parcialmente nublado con humo, la máxima 25. En la ciudad de Buenos Aires ya alcanzamos los 13 grados, 80% de humedad. Cielo algo nublado y máxima de 22.
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1: Y septiembre, el mes con más cumpleaños, es el mes con más nacimientos a nivel global y en gran parte del país, según diversos estudios demográficos. Los registros de la ONU y de la Universidad de Harvard ubican al 9 y al 16 de septiembre, pero sobre todo el 16 de septiembre, como la fecha de mayor cantidad de nacimientos en el año. La ventana de pico se da del 9 al 20 de septiembre. ¿Por qué se da esto? Porque al contar 9 meses hacia atrás, desde septiembre se llega al mes de diciembre. ¿Y qué pasa en diciembre? Hay muchos factores sociales que propician los embarazos. Fiestas de fin de año, vacaciones, más tiempo libre, en pareja. Esto propicia un incremento de las concepciones. Bueno, ¿te pasa que se te juntan cumpleaños en septiembre o te pasa en algún otro mes? ¿Tenés familiares, amigos, compañeros de trabajo nacidos en este mes? ¿Qué haces cuando te invitan a muchos cumpleaños en un mismo fin de semana? ¿Y vos? ¿Cuándo cumplís años? ¿Tenés algún amigo, conocido, familiar que cumple justo el mismo día que vos? ¿Y cómo somos con nuestros cumpleaños también? ¿Te gusta organizar grandes festejos o sos de los que prefiere un cumpleaños más tranqui?
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1: 9:30. Más de 10 dotaciones de bomberos combaten el incendio en Sarandí. El humo afecta la autopista Buenos Aires-La Plata. El fuego se desató en un descampado con presencia de residuos y lleva más de 12 horas ininterrumpidas. Bomberos de distintos cuarteles combaten las llamas. El gobierno envió al Congreso el proyecto por Malvinas que endurece las penas por la explotación de recursos. La iniciativa amplía las sanciones por la explotación de recursos naturales sin autorización argentina. Contempla penas de hasta 20 años de prisión. Cae la producción automotriz. La industria argentina atraviesa un momento de gran incertidumbre. La oferta del sector se redujo de 19 a 14 vehículos y la producción acumula una fuerte caída. Las principales dificultades que presenta el sector se hicieron eco en un 17,1% menos de fabricación en agosto de este año que en el mismo mes del año pasado, según la Asociación

0: Datos del tiempo en Salta, 11 grados 8 la temperatura, 76% de humedad. El cielo está ligeramente nublado y para hoy se espera una temperatura máxima de 22 grados. Nos vamos ahora a Ushuaia, a Tierra del Fuego. En este momento tenemos por allí 3 grados y medio. El cielo está cubierto con precipitaciones y se espera de máxima 5 grados para hoy. La ciudad de Buenos Aires tiene 16 grados 3 décimas, 67% de humedad, cielo algo nublado y la máxima 22.
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3: Hola Latina, buenos días, ¿cómo está? Respecto a la consigna, yo la verdad no me acuerdo de cuándo es mi cumpleaños, pero bueno. Pero nada, sí, no sé si tengo mucho cumpleaños este mes. Pero bueno, y mi cumpleaños sí, me gusta cocinar, todo, me gusta atender a mis amigos, todo.
4: Latina, soy Marcela de González Catán. Y en mi caso, no tengo ninguno de septiembre, ningún cumpleaños. Junio y abril son los cumpleaños, la gente que cumple más años que yo conozco, ¿no? Pero solo en septiembre, solo la hija de mi mejor amiga, solo Ludmila.
5: Hola, buen día Latina, me llamo Lorena, hoy cumplo 56 años y sí, septiembre en mi familia es de muchos cumpleaños. Ayer también cumplió mi hijo y la semana que viene cumple mi hija, así que bueno, es puros festejos. Les mando un abrazo grande y me encanta la radio.
0: Septiembre, el mes con más cumpleaños, no lo digo yo, lo dicen los estudios, lo dicen las estadísticas, los datos demográficos a nivel global, Registros de Naciones Unidas, registros de la Universidad de Harvard dan cuenta de que el 9 y el 16 de septiembre ubican a esos dos días como las fechas con mayor cantidad de nacimientos. La ventana de pico se da del 9 al 20 de septiembre. ¿Por qué? Y porque esas personas han sido concebidas durante el mes de diciembre. Factores sociales, las fiestas de fin de año, vacaciones, más tiempo libre con la pareja. Ahí se entiende por qué el incremento. Bueno, ¿te pasa? ¿Te consta? ¿Tenés familiares, amigos, compañeros, conocidos, nacidos en septiembre? ¿Tenés más cantidad de cumpleaños en septiembre que en otra fecha del año o no? ¿O se te juntan a vos en otro mes? ¿Qué haces cuando te invitan a muchos cumpleaños en un mismo día o en un mismo fin de semana? ¿Nos repartimos o vamos a algunos, sí, y otros mandamos mensaje? Bueno, vos, ¿cuándo cumplís años? ¿Tenés algún conocido, amigo, familiar que cumple el mismo día que vos? Y en cuanto al festejo del cumple, ¿sos de los que organizan grandes festejos o preferís algo tranqui?
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1: 10 de la mañana.

0: más de 10 dotaciones de bomberos intentan controlar el incendio en Sarandí. El humo afecta a la autopista Buenos Aires-La Plata. El fuego se desató ayer en un descampado con presencia de residuos. Hay bomberos de distintos cuarteles de la zona tratando de controlar el incendio. Las acciones argentinas cayeron hasta un 5% en Wall Street tras la subida de tasas de la Reserva Federal. El Banco Central de Estados Unidos elevó los rendimientos por primera vez en 3 años y Wall Street cerró en baja. El petróleo bajó un 3%, el Merval un 1,7% y los bonos un 0,3%. El riesgo país está en 510 puntos y el dólar subió a 1.535 pesos en el Banco Nación. Un perito declaró que Piti Álvarez estaba lúcido al momento del asesinato de su vecino y que no sufría un cuadro de psicosis. El juicio contra Cristian Piti Álvarez por el crimen de su vecino, Cristian Díaz, tuvo ayer una nueva audiencia en el Tribunal Oral en lo Criminal y Correccional número 29. Después de la jornada del lunes en la que declararon 3 médicos y la hija de la víctima, el debate continuó con varios testimonios y sin la presencia del músico, que se ausentó porque no se sentía bien. Estudiantes le ganó 1-0 a Corinthians y es semifinalista de la Copa Libertadores. Ahora espera por Flamengo o Independiente del Valle, que juegan esta noche. El gol para Estudiantes lo convirtió Alexis Castro. Estamos en Bella Vista, en Tucumán, con 14 grados 8 de temperatura, 69% de humedad, un cielo algo nublado con humo y una máxima de 28. En Necochea, 6 grados 3 décimas, 2 grados 9 la sensación térmica, cielo cubierto con niebla y una máxima de 20. En la ciudad de Buenos Aires, 16 grados 3 décimas, 67% de humedad, el cielo algo nublado y la máxima 22.
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3: Buen día, Radio Latina. Habla Luchito de Villahoy. Bueno, casualmente que estamos hablando de los cumpleaños, acabo de salir del cementerio, que hoy es el cumpleaños de mi madre. Cumpliría 75 años. Falleció el año pasado, el 9 de diciembre. Y bueno, hoy es el cumple, así que pasé a saludarlo un ratito.

0: Y la semana que viene, el 23, sería el de mi abuelo, que también falleció ya hace un par de años. Y el 24 de mi padre, que está conmigo. Así que bueno. Y el 25 es el cumpleaños de una amiga. Así que tengo un par de cumpleaños.
1: Día Gemelatina, Graciela Ruiz de San Martín. Bueno, con respecto a la cocina, yo cumplo el 30 de noviembre del 11 del 74. No, festejo sencillito nomás con mi familia, nada más así.
2: Hola, gente de Radio Latina. Bueno, me llamo Flavia. En mi caso, tengo el 5 de septiembre mi hija Abril, que cumplió 14 años. Ahora, mañana, 18, cumple mi hija Micaela, 26 años. Y el 29 de septiembre cumple mi hijo, el mayor, Rodrigo, 32 años.
3: Buen día, Radio Latina. Habla Graciela Verderki. Bueno, con respecto a la consigna, tengo mi hijo del 6 de septiembre, mi hermana del 15, mi sobrino del 26, así que tengo mucho festejo este mes. Bueno, yo soy nacida el 8 de marzo, el Día Internacional de la Mujer, pero mi cumpleaños me gusta pasarlo por alto. No me gustan los festejos para mí, pero me gusta festejar a los demás. Hermosa la radio, hermosa la música. Gracias por todo, gracias y feliz cumpleaños a todos los que cumplen en septiembre.
4: Claro que sí, que son mayoría aparentemente, ¿sí? Y yo también soy de esas, ¿viste? Me gusta organizar. Yo te organizo el cumpleaños, compro todo, cocino, todo, lo que quieras. Me ofrezco siempre. Ahora, el día de mi cumpleaños. Este año lo festejé por primera vez en muchos años. Tenía motivos para hacerlo, pero una cosa increíble. Un guiso de lentejas, dice. Bueno. Así se festeja un cumpleaños. Me vienen con sanguchito a mí. Bueno, septiembre, el mes con más cumpleaños, sí. Y vos sabés que hay documentación de esto. No es que uno lo tira y anda a chequearlo. No, no, no. Se puede ir a chequear a los registros de Naciones Unidas, a los registros de la Universidad de Harvard, que han hecho un compilado demográfico de todos los estudios demográficos a nivel global y han dado con este dato. Septiembre es el mes con más nacimientos. Se ubican dos fechas, el 9 y el 16. La ventana de picos entre el 9 y el 20. Ahí vas a encontrar la mayor cantidad. ¿Por qué ocurre esto en septiembre? Porque al contar 9 meses hacia atrás, caemos en diciembre. ¿Y qué pasa en diciembre? Exacto, PPPP, las fiestas, las vacaciones, el estar más tiempo con la pareja. Bueno, algo sucede a fin de año. Y eso es lo que hace que en septiembre, después también en octubre y noviembre, hay muchos nacimientos. Pero septiembre gana todo, porque es la mayor cantidad de gente nacida en ese mes. Bueno, ¿te consta? ¿Tenés familiares, amigos, compañeros que han nacido en septiembre? ¿O te pasa quizás con otro mes? Puede ser, ¿eh? ¿Se te juntan muchos cumpleaños? ¿Qué haces cuando te invitan a más de un cumpleaños el mismo fin de semana? ¿Cómo repartimos? Y después, hablando de nosotros, ¿cuándo cumplís años? ¿Tenés algún amigo, familiar, conocido que cumpla el mismo día que vos? ¿Qué pasa cuando vos cumplís años con respecto a cuando cumplen los otros? Seguramente cuando cumple otro, o organizás o vas y no pasa nada. Cuando uno cumple, podés hacer un fiestón, como preferir un cumpleaños más tranqui. Contanos.
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1: Las hermanas Marilina y Lula Bertoldi estrenan su versión de Momentismo Absoluto, el clásico de la banda española Fangoria, incluido en la banda sonora de Moria, la serie. Marilina y Lula Bertoldi, Momentismo Absoluto. Esta canción está construida sobre un sample de Orbitando, de Los Encargados, la banda argentina surgida en los años 80. El resultado combina sonidos pop y rock con sintetizadores y una estética marcada por la nostalgia. Trueno, María Becerra, 90s. Acaba de sacar su quinto álbum de estudio, Baraja Bendita.

0: inédita, y esta es una de las 17 canciones que incluye. Becky G, Chula.
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1: 10:30.

0: El Senado debate el proyecto de inocencia fiscal, pliegos de jueces y la reforma de los biocombustibles. Hoy, desde las 11 de la mañana y tras un acuerdo del oficialismo con los bloques aliados, se llevará a cabo la sesión. Además, el oficialismo consiguió dictamen para el proyecto que modifica el régimen de zonas frías. Atlético Tucumán le ganó por penales a Independiente Rivadavia y avanzó a las semifinales de la Copa Argentina. El decano llegó al 1-1 de manera agónica y eliminó así al campeón, ganándole desde los 12 pasos. Tras más de 14 horas, 10 dotaciones de bomberos controlaron el incendio en Sarandí. El fuego se desató ayer por la tarde en un descampado que tiene residuos. Bomberos de distintos cuarteles combatieron las llamas. Donald Trump retiró a Venezuela de la lista de países que han fallado en la lucha contra el narcotráfico. El presidente retiró ayer a Venezuela de la lista que está incumpliendo con sus obligaciones, en lo que se supone una muestra más de su acercamiento con la administración de la presidencia encargada de Venezuela, que es Delcy Rodríguez. Trump decide retirar a Venezuela de la lista, pero siguen figurando Afganistán, Bolivia, Birmania y Colombia. Datos del tiempo. Estamos en Colonia del Valle, Catamarca, 22 grados 4 décimas la temperatura, 36% es la humedad. El cielo mayormente nublado, la máxima 26. En San Gustavo, Entre Ríos, 18.9 en este momento, 59% de humedad. El cielo despejado y la máxima de 24. En la ciudad de Buenos Aires, 18 grados 7 décimas, 59% de humedad, cielo ligeramente nublado y máxima de 22.
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2: Buenos días, Radio Latina, soy Verónica de San Justo. No sé.

Sí, nacidos tanto en septiembre. Tengo 4 hijos que nacieron todos en junio. Sé que

0: bello del año, como todos los demás, septiembre.
1: Buen día, Radio Latina. En septiembre cumple una de las personas más importantes de mi vida, que es mi hijo. El 15 de septiembre ya cumplió. Así que doy fe de que es así.
2: Hola, buen día, Radio Latina. Yo cumplo los años el 18 de mayo, junto con mi nuera también. Entonces festejamos juntas el cumpleaños, yo una vez sola, pero ella todos los años, tres cumpleaños tiene. Cuando cumple los años, cumple conmigo y después con amigos y después con parientes. Hace tres cumpleaños. Así que liga regalos a lo loco. Bueno, me encanta la radio. Soy Florencia de Lanús.
3: Florencia, tenés que hacer lo mismo. Tenés que hacer la gira de tu nuera. Ay, qué agotador, tanta gente. Yo me bajo. Bueno, septiembre es el mes con más cumpleaños. Sí, afirmativo. ¿Por qué? Porque está comprobado esto. Lo comprobaron los registros de Naciones Unidas en base a diversos estudios demográficos, la Universidad de Harvard, y es más, establecen que no solamente septiembre es el mes con mayor cantidad de nacimientos a nivel mundial, sino que ubican dos días, el 9 y el 16, los días donde más personas han nacido, y una ventana de picos de nacimiento que durante todo septiembre se da, pero el pico es entre el 9 y el 20. Todo tiene que ver con diciembre. En diciembre esas personas han sido concebidas, teniendo en cuenta fiestas de fin de año, las vacaciones, estamos un poco más relajados seguramente, ¿sí? Septiembre, octubre y hasta noviembre, te diría, se dan muchos nacimientos, pero septiembre les gana a todos. Bueno, ¿te pasa? ¿Tenés familiares, amigos, compañeros nacidos en septiembre? ¿Te pasa que se juntan cumpleaños en algún otro mes del año? También puede pasar. ¿Qué pasa cuando te invitan a más de un cumpleaños en un mismo fin de semana? ¿Hacemos la repartija, la caravana cumpleañera? Y en cuanto a vos, ¿cuándo cumplís años? ¿Tenés algún amigo, familiar, conocido que cumple el mismo día que vos? ¿Cómo sos vos con tu cumple? ¿Te gusta preparar grandes festejos o preferís algo más tranquilito?
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1: Once de la mañana. El FMI visitará Argentina por tercera vez. Kristalina Georgieva visitará el país el próximo lunes 21 de septiembre para hacer un balance sobre el plan económico argentino, teniendo en cuenta el acuerdo de deuda que mantiene con el Fondo Internacional. Con el presupuesto 2027 y el proyecto para eliminar las PASO como ejes, Diego Santilli se reunió con gobernadores en Casa Rosada. Fue ayer. El jefe de gabinete inició los encuentros con gobernadores para avanzar en acuerdos que permitan conseguir los votos que necesita el gobierno para aprobar las iniciativas y otras reformas que impulsa la Casa Rosada. La agenda incluyó la visita de Raúl Jalil de Catamarca, Juan Pablo Valdés de Corrientes, Gustavo Sáenz de Salta y Osvaldo Jaldo de Tucumán. Inter Miami de Lionel Messi le ganó 2-0 a Cruz Azul y se consagró en la Campeones Cup. El astro rosarino anotó de cabeza la apertura del marcador y Casemiro estiró la ventaja en el segundo tiempo. Es el cuarto trofeo que Messi obtiene con las Garzas. Alerta en Chile. Denuncian que bandas criminales compran estancias argentinas para controlar pasos fronterizos clandestinos. El dato fue aportado por Julio César Zárate, fiscal federal de Río Gallegos, durante una reunión con autoridades de ambos países. Narcotráfico, contrabando de cigarrillos y trata de personas entre los delitos investigados.

0: Estamos en Córdoba, capital, 17.2 la temperatura, 54% de humedad. El cielo está algo nublado. Para hoy se espera una máxima de 26 grados. Nos vamos a Puerto Iguazú, a Misiones. Bueno, tenemos por acá una temperatura de 20 grados y medio, cielo despejado, 61% de humedad, máxima 27. Bueno, ¿y qué pasa en la ciudad de Buenos Aires? Tenemos también un lindo clima, una máxima de 22 grados para el día de hoy. En este momento, 18.7, cielo algo nublado y una humedad del 59%.
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0: Y septiembre es el mes con más cumpleaños, sí. Un informe de la ONU, un informe de la Universidad de Harvard, dan cuenta de que es el mes en que se concentran la mayor cantidad de nacimientos a nivel global y, consecuentemente, de cumpleaños. Los días de mayor nacimiento, cantidad de nacimientos, 9 y 16 de septiembre, con una ventana de pico de nacimientos entre el 9 y el 20. Por eso

0: Hoy te estamos preguntando si te consta, si tenés familiares, amigos, compañeros de trabajo, conocidos o vos mismo, nacidos en septiembre, si te pasa que se te juntan los cumpleaños quizás en otro mes del año. Tal vez no sea septiembre, puede ser octubre, puede ser noviembre. ¿Te pasa también que cuando te invitan a más de un cumpleaños el fin de semana, la cosa se complica? ¿Y cómo somos nosotros con el cumpleaños, no? Si tenemos algún amigo, conocido, familiar que cumple el mismo día que nosotros y a la hora de festejar, ¿qué preferís? ¿Una gran fiesta o algo tranquilito?
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1: 11:30. La Fuerza Aérea lanzó un misil antiaéreo en Mar Chiquita. El lanzamiento se hizo durante el ejercicio conjunto Santa Bárbara, que reunió a efectivos de la Fuerza Aérea, el Ejército y la Armada. La maniobra marcó un hito en la recuperación de la capacidad misilística tierra-aire de Argentina. Secuestraron 52 kilos de MDMA en una camioneta que venía de Bélgica y hay 3 detenidos. La Policía Federal secuestró 52 kilos de la droga en estado puro, ocultos en una camioneta que había llegado a bordo de un buque que venía de Europa. Según estimaciones de laboratorio, con esa cantidad se podría fabricar alrededor de 1 millón de pastillas de éxtasis valuadas en más de 16 millones de dólares. Cayó con el auto al río Uruguay por manejar con el teléfono en la mano y tuvo que ser rescatado. Un auto cayó ayer a las aguas del río Uruguay cuando intentaba subir a la balsa internacional que conecta Alba Posse en Misiones con Porto Maruá en Brasil. El conductor, que no escuchó las advertencias de los trabajadores de la embarcación, siguió avanzando hasta sobrepasar la zona de carga. Fue rescatado antes de que el vehículo quedara completamente bajo el agua. China ratificó su apoyo al reclamo legítimo de Argentina sobre la soberanía de las Islas Malvinas. Lo hizo a través de su embajador en el país, Wang Wei, quien valoró también la adhesión del gobierno y la sociedad argentina al principio de una sola China. Estamos en este momento en esquina Corrientes con 18 grados y medio de temperatura, 59% de humedad y un cielo parcialmente nublado con humo. La máxima llegará a los 25 grados. En el Bolsón, Río Negro, 1/10 bajo cero, 96% de humedad, cielo algo nublado y máxima de 16. En la ciudad de Buenos Aires tenemos 18 grados 7 décimas, 59% de humedad, cielo ligeramente nublado y máxima de 22.
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2: Hola, buenos días, Radio Latina, oyentes. Soy Silvia de Energía, Partido de Necochea. Les cuento, ayer fue el cumple de mi nieto mayor y de mi bisnieto. Así que el mismo día nació de su tío. Hermoso. Festejaron los dos juntitos el año y 31 años. Todos felices, todos contentos.
3: El día Radio Latina, Marta de Escalada. Bueno, yo cumplí el 6 de septiembre, que fue el domingo pasado. Y ayer cumplió mi bisnieto. 15 añitos.
4: Hola, buen día, Radio Latina. Bueno, con respecto a la consigna de septiembre, los cumpleaños, tengo primero el de mi hija, que es el 7 de septiembre, el de una amiga, que parece una, es como una hermana, el 8 de septiembre, y el 13 tengo 3 personas muy allegadas a la familia. Y yo los cumplí el 15 de septiembre.
5: Hola, Latina. Para mí septiembre es el mejor mes. Mi primer nieto, Joaquín, cumplió el 5 de septiembre. Mi sobrino el 13 de septiembre. Lolo, mi sobrino nieto, el 21 de septiembre. Y mi marido cumpliría los años el 28 de septiembre. Pero

0: Hombre, ¿se te juntan cumpleaños en otro mes que no sea septiembre? ¿Qué haces cuando te invitan a muchos cumpleaños en el mismo fin de semana? ¿Cómo nos repartimos? ¿Cómo sos vos con tu cumpleaños? ¿Tenés algún familiar, amigo, alguien que haya nacido el mismo día que vos? ¿Y cómo sos con tu cumple en cuanto a los festejos? ¿Preferís un gran festejo o algo tranqui?
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1: 12 del mediodía. El oficialismo consiguió quórum en el Senado e intentará sancionar la ley de inocencia fiscal 2. Además, votarán biocombustibles, los pliegos de tres jueces y transferencias de competencias a la ciudad de Buenos Aires. La Libertad Avanza tuvo que resignar el tratamiento de la reforma del Banco Central por pedido de los bloques dialoguistas. Alerta en las cataratas del Iguazú por El Niño. Cierran la garganta del diablo por 40 días debido al riesgo de crecidas extremas. Las autoridades decidieron no esperar a que el río Iguazú alcance niveles críticos, sino que buscan anticiparse a una posible crecida vinculada con las abundantes precipitaciones. El resto de los circuitos del parque seguirán abiertos. Insultos, piñas y hasta un botellazo en la cabeza. Dos conductores se enfrentaron tras una discusión en plena calle. Ocurrió en inmediaciones de la Plaza San Martín de Rosario. Dos familias que circulaban por la zona protagonizaron una pelea que terminó con piñas y patadas. Deportivo Español demandará a Ricardo Caruso Lombardi por usurpación, estafa y asociación ilícita. La actual dirigencia del club, encabezada por María Sol Méndez, llevará a la justicia a Ricardo Caruso Lombardi, acusándolo de usurpación, estafa, administración fraudulenta y asociación ilícita. La auditoría reveló que el exentrenador se quedó de forma ilegítima hasta 2036 con la concesión y explotación de dos canchas de césped sintético a través de un tercero. Uriel Videta, de Zoe Capital, firma de Leonardo Cositorto, vinculada a la estafa piramidal de Generación Zoe. Finalmente, tras más de 14 horas, 10 dotaciones de bomberos lograron controlar el incendio en este basural de Sarandí. El fuego se inició en la tarde-noche de ayer en un predio destinado al reciclaje de cartón y plástico. En la zona tuvieron que trabajar al menos 10 dotaciones para controlar las llamas. Están pidiendo que la gente circule con precaución por la presencia de humo. En Carué, provincia de Buenos Aires, tenemos en este momento 12 grados 6 décimas, 76% de humedad, el cielo despejado y la máxima 25. En General Alvear, Mendoza, 18.4, 32% de humedad, cielo ligeramente nublado y máxima de 25. Mientras que aquí en Buenos Aires, 20 grados 6 décimas, 56% de humedad, cielo despejado y máxima de 22.
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2: Hola, buen día, Latina. Soy Mabel de Tierra del Pino. Y bueno, este septiembre cumplen todos. Cumplía mi ex el 21 de septiembre. Cumplía un cuñado el 21 de septiembre. Mi hermano cumplió. Mi hermana, mis sobrinas, sobrinos, nietos. Todo el mundo
3: se entiende. Buen día, Latina. Mi nombre es Romina. Con respecto al tema de hoy, sí, yo cumplo el 22 de septiembre y siempre le dije a mis padres que fui la borrachera de fin de año, porque sí, es verdad, son muchísimos los nacimientos en septiembre.
4: Buen día, Radio Latina. Bueno, a mí no me pasa en septiembre el tema de los nacimientos. En mi caso particular es noviembre y febrero. Todos mis grandes amores nacieron en esos meses. En noviembre nacieron mis hijos, 15-17, el 25 mi papá. Ese mes para mí es muy particular porque son meses particulares porque son de nacimientos de gente que uno ama. Y en febrero nacieron mi hermana del corazón, mi sobrina Brisa, mis sobrinos Mateo y Joaquín, que son mellizos, mi hermana Paula, mi hermano Ezequiel. Así que para mí febrero y noviembre son los meses de mis amores más profundos.
1: Septiembre, el mes con más cumpleaños, sí, es así y está comprobado, está comprobado tanto por los datos, los estudios demográficos, los registros de Naciones Unidas, de la Universidad de Harvard, que ubican al 9 y al 16 de septiembre como los días con más nacimientos en el año, a nivel global. El pico entre el 9 y el 20 de septiembre. La mayor concentración de cumpleaños. Esto tiene que ver con las fiestas de fin de año, seguramente con diciembre, que es un mes de celebración, de reunión, de estar un poquito más tranquilos también, de los encuentros. Bueno, según el informe, septiembre es el mes en que se concentran la mayor cantidad de nacimientos. ¿Te consta tener familiares, amigos, compañeros nacidos en septiembre? ¿Vos naciste en septiembre? Se te juntan cumpleaños, pero como a ella, en otro momento de la vida, en febrero, en noviembre, puede ser también, que se te junten en algún otro mes del año. Pero septiembre es el que les gana a todos. ¿Qué haces cuando te invitan a más de un cumpleaños en un mismo fin de semana? ¿Nos repartimos un ratito en cada lado o ofrecemos sinceras disculpas? ¿Vos cuándo cumplís años? ¿Compartís tu cumpleaños con alguien más de la familia, del círculo de amigos, de conocidos? ¿Y cómo son tus cumples? Porque para ir a festejar a la casa de otro todos estamos dispuestos. Es más, hasta a veces nos ofrecemos a organizar las fiestas de cumpleaños. Pero cuando se trata de uno, es como, no sé si tengo tantas ganas de festejar.
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1: 12:30. Patricia Bullrich cuestionó los cambios en discapacidad del presupuesto 2027. No estaba enterada, tenemos que corregir eso, dijo la jefa del bloque de La Libertad Avanza en el Senado, quien aseguró que desconocía las modificaciones incluidas por el gobierno en ese proyecto. También advirtió que la situación resiente un poco las relaciones. Facundo Moyano le pidió a la justicia que levante la perimetral para poder ver a su novia Candela Izaga. Así lo solicitó luego del episodio que ocurrió en el departamento de Belgrano. Facundo Moyano pidió a la justicia que levante la perimetral. La modelo hizo la misma solicitud ayer, pero la fiscalía mantiene las medidas que impiden el acercamiento. La selección argentina perdió 2-1 ante Paraguay en el debut de los Juegos Suramericanos. El conjunto de Diego Placente se puso en ventaja a los 19 minutos gracias a Franco Domínguez, pero el visitante reaccionó en el complemento y se llevó el triunfo con goles de Gamarra y Zarza. La Unión Europea prohibirá las redes sociales a menores de 13 años y las limitará hasta los 15 años. Ursula von der Leyen, presidenta de la Comisión Europea, anunció que la futura ley de infancia prohibirá el acceso a redes sociales a todo menor de 13 años y les va a limitar las cuentas a los adolescentes que tengan entre 13 y 15 años a perfiles que sean supervisados por sus padres. Estamos en Río Turbio, en Santa Cruz, 9 grados 2 la temperatura, 7 de sensación térmica. El cielo está cubierto, se prevén chaparrones y la máxima 8 grados. En Serrano, Córdoba, 21 grados 9 décimas, 45% de humedad, cielo despejado pero con bruma, la máxima 26. En Buenos Aires, nos vamos acercando a la máxima de hoy, 20 grados 6 décimas, 56% de humedad, cielo despejado, máxima 22.
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2: Hola, Latina de mi corazón, soy Beatriz de San Martín. Bueno, yo tengo una amiga, buenísima amiga, que cumple mañana, pero está lamentablemente en San Luis. Lamentablemente porque no nos vemos muy seguido, pero es una hermosa, hermosa persona.
3: Hola, Radio Latina, soy Lorena de San Justo. Con respecto a la consigna, yo tengo muchos conocidos, nacido en septiembre. Yo soy de septiembre, el 6 de septiembre. Mi hija también de septiembre, que acaba de cumplir los 6 años, el 4 de septiembre. Mi papá, mi hermana. Tengo mi cuñada, mi cuñado también. Y para completar, la pareja con mi pareja tiene 2 hijos de su matrimonio anterior que nacieron en septiembre y la hija que tuvimos juntos también en septiembre.
4: Hola, Latina, llamo por la consigna. Mi nena nació el 4 de septiembre, mi marido el 24 y mi mamá tiene 4 yernos, todos de septiembre. Así que nada, y después en enero, que es la fecha de mi cumpleaños, también somos unos montones en enero. Tengo 2 sobrinas, un primo, una hermana, una abuela. Somos bastantes en enero.
5: Tina, ¿qué tal? Buen día. Me llamo Valeria. Mira, en septiembre nosotros somos. El 2 de septiembre, mi mamá. El 12 de septiembre, yo. El 13 de septiembre, mi cuñado. El 14 de septiembre, mi cuñada. El 19 de septiembre, mi suegro. Y el 20 de septiembre, mi otra cuñada. Y en agosto también tengo algunos que son virginianos. Así que no, nosotros nos juntamos, hacemos un domingo

0: Estos son datos a nivel global, esto pasa en todo el mundo prácticamente, y según el informe tanto de Naciones Unidas como de la Universidad de Harvard, en base a datos demográficos, la mayor incidencia se da los días 9 y 16 y el pico máximo de nacimientos de septiembre entre el 9 y el 20. ¿Te pasa? ¿Tenés muchos familiares, muchos amigos? ¿Vos mismo naciste en septiembre? ¿Te pasa que se te juntan cumpleaños en otro mes? ¿En cuál? ¿Y qué haces cuando se te juntan muchos cumpleaños? Linda esta solución que han encontrado en esta familia. Nos juntamos un domingo ya para fin de mes y cerramos todo. Bueno, ¿y con tu cumpleaños cómo haces? ¿Cómo es el tema? ¿Te gustan las fiestas grandes o un festejo tranquilo? ¿Tenés algún conocido, algún familiar que cumpla el mismo día que vos?
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1: Una de la tarde. Diego Santilli se reunió con el gobernador de Jujuy para seguir las negociaciones por el presupuesto 2027 y la reforma electoral. El jefe de gabinete mantuvo un encuentro con Carlos Sadir junto al ministro de Economía y por la tarde recibirá al fueguino Gustavo Melela. La cita con el chaqueño Leandro Cedro se postergará para el 24 de septiembre por un comité de emergencia por el fenómeno El Niño. Universidades. El gobierno y los gremios universitarios no llegaron a un acuerdo en la paritaria de este jueves. El Ejecutivo mantuvo una oferta de aumento del 3% que los sindicatos rechazaron y anticipó que aplicará de todos modos la suba, mientras sostiene que con ese porcentaje cumple la cautelar vigente sobre la ley de financiamiento. Los sindicatos lo rechazaron porque dicen que todavía falta una recomposición de alrededor del 35% para alcanzar el nivel de diciembre de 2023. A las 15 será la paritaria con los no docentes.

0: River inició negociaciones para renovarle el contrato a Santiago Beltrán. El arquero de 21 años tiene contrato vigente con el club hasta diciembre de 2027. La intención de River es que el jugador firme un nuevo contrato que lo vincule a la institución hasta diciembre de 2029 y con una cláusula de rescisión de 100 millones de euros. Estados Unidos desviará 52 millones de dólares de ayuda militar que eran para Europa y Medio Oriente a América Latina. El Departamento de Estado considera que los fondos utilizados en las Américas servirán para combatir el narcoterrorismo en la zona de influencia de Washington. Estamos en Esquel, Chubut, 8 grados, 57% de humedad y cielo mayormente nublado con una máxima que hoy llegaría a los 13 grados. En Olta, La Rioja, 22 grados, 38% de humedad, cielo parcialmente nublado y máxima de 26. En la ciudad de Buenos Aires tenemos 21 grados, 7 décimas, 55% de humedad, cielo despejado y una máxima de 22.
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3: Hola Radio Latina, habla Esther de Muñiz. Bueno, yo cumplo el 4 de noviembre y mi ex marido cumple también el mismo día. Así que cuando estábamos juntos no hubo problema porque lo festejábamos los dos juntos. Tenemos 4 hijos. Pero cuando nos separamos, bueno, los chicos se tienen que repartir un poco ir a ver al padre y otro poco venir a fijar conmigo, así que después tengo una hija que cumple el 26 de diciembre, otra el 13 de mayo, el varón cumple el 19 de julio y el más chico cumplió el 4 de septiembre y mi mamá también cumplía el 14 de septiembre.
4: Hola, buen día Radio Latina, soy Juana de Lomas del Mirador. ¿Saben que tienen razón? Ahora que lo pienso. Bueno, primero el 2 de septiembre mi padre, que ya no está en este plano, hubiera cumplido años. Después el cumpleaños de mi esposo, 22 de septiembre. Después el 15 cumpleaños de mi amiga querida. Después el 21 de otra sobrina hermosa querida. El 27, otra sobrina querida. El 29, mi negra querida, mi sobrina también. No, tengo infinidad de cumpleaños. Después tengo el 19, también mi amiga, que voy a ir al cumple el sábado que viene. ¡Ah! Y me olvidé el más importante, el cumpleaños de mi nieto. El 24 de septiembre, perdón.
5: Buen día, Radio Latina, la mejor. Te escucho desde mi taxi todos los días. Por la consigna de hoy, en septiembre, sí, yo cumplo el 24 y por suerte y casualidad mi señora también, el mismo día, los dos, 24 de septiembre, Día de la Merced. Así que bueno, saludo a todos los de septiembre.
6: Hola, buen día Radio Latina. Bueno, mi nombre es Graciela de Ciudad Evita. Quería decirle que en este mes tengo mucha gente conocida, amigos, familia y en especialmente hoy está de cumpleaños mi hermosa y querida nieta, mi primer nietita, que cumple 16 añitos, sus hermosos 16. Así que quería desearle un feliz cumple, un beso grandote y que la quiero mucho.
0: Septiembre, el mes con más cumpleaños, sí, según un informe, según datos demográficos de Naciones Unidas, un informe de la Universidad de Harvard, no solamente es el mes con más nacimientos a nivel global, sino que también tienen dos días señalados, el 9 y el 16, como los días que más gente nace, y además, el pico de nacimiento se da del 9 al 20 de septiembre. ¿Te consta? ¿Tenés familiares, amigos, compañeros, conocidos o vos mismo que cumplen en septiembre? ¿Te pasa que se juntan?

0: en cumpleaños, pero en otro mes del año? ¿Qué haces cuando te invitan a 3 cumpleaños al mismo fin de semana? Hay que repartirse. ¿Cuándo cumplís años vos? ¿Tenés algún amigo, algún conocido, alguien que cumple el mismo día que vos? ¿Y cómo son tus cumpleaños? ¿Te gusta organizar algo grande, un festejo, o preferís algo tranqui?
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3: Escuchemos esto, porque esta canción, sí, esta te la sabes, sí o sí. Y ellas nos traen un notición. Hash llega a la arena con todos sus hits, con su nueva gira No me hablen de amor. Y ya podés ser el primero, la primera en conseguir las entradas, porque arrancó la preventa exclusiva con una tarjeta. Y el 17 de marzo, Hannah y Ashley volverán al escenario que ya agotaron en 2025. Con una apuesta completamente nueva, más de 20 años de canciones y todos esos himnos que te sabés de memoria.
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3: 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El video de esta canción fue la primera balada en español que superó los 1,000 millones de visitas en YouTube. ¿Lo sabías?
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3: 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Bueno, Hash viene de cerrar Hashville, una gira con más de 150,000 personas, 150 conciertos, más de 60 fechas agotadas y miles de personas, más de 500,000 de entradas vendidas en poco más de un año. Fue realmente impresionante. Y para vos que la seguís a todos lados, que estás ahí pendiente de las redes, que, bueno, para vos que recién ahora te estás enterando que todos estos temas eran de ellas, este show es para vos. 17 de marzo, Arena de Buenos Aires. Bueno, la preventa bancaria exclusiva ya está disponible, desde la 1 de la tarde. Este show no te lo podés perder. 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Sí, mañana, viernes a la 1 de la tarde, arranca la preventa general, con lo cual vas a tener la posibilidad de comprar también tus entradas. Las vas a conseguir a través de la web de la arena y el 17 de marzo nos vemos ahí, ¿eh? Hannah y Ashley, nuevamente en la Argentina.

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1: 1:30. El gobierno envió al Congreso el proyecto por Malvinas que endurece las penas por la explotación de recursos. La iniciativa amplía las sanciones por la explotación de recursos naturales sin autorización argentina y contempla penas de hasta 20 años de prisión. Tras más de 14 horas, 10 dotaciones de bomberos controlaron el incendio en el basural de Sarandí. El fuego se desató en un descampado con presencia de residuos y llevó más de 14 horas lograr controlarlo. Los bomberos de distintos cuarteles tuvieron que combatir las llamas. Cae la producción, desaparecen modelos y crecen las importaciones de autos. La industria automotriz argentina atraviesa un momento de gran incertidumbre. La oferta del sector se redujo de 19 a 14 vehículos. La producción acumula una fuerte caída. Las principales dificultades que presenta el sector se hicieron eco en un 17,1% menos de fabricación en agosto con respecto al mismo mes del año pasado, según la Asociación de Fábricas de Automotores. Las ventas en terminales de los concesionarios también retrocedieron un 24,8%. Mamana recibió el alta tras sufrir un neumotórax y fracturarse varias costillas. El jugador de Vélez, Emanuel Mamana, recibió el alta médica luego de la grave lesión que sufrió en el partido ante Newell's. El defensor había sido operado de urgencia por un neumotórax y fractura de costillas y va a continuar ahora su recuperación en su casa con controles médicos y reposo deportivo. Estamos en Colón, Entre Ríos, 22 grados, 1/10 la temperatura, 54% de humedad. El cielo está ligeramente nublado y la máxima hoy podría llegar a los 23 grados. Nos vamos ahora a Puerto Madryn y tenemos ahí una temperatura de 6 grados, una humedad del 25% y tenemos para hoy una máxima de 12 grados. ¿Qué pasa en Buenos Aires? 23.1 es la temperatura, 52% de humedad. El cielo continúa despejado y la máxima 22.
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2: Buen día, Latina. Acá Maxi de Urlinga, laburando, escuchándolo. Para mí, el reparto. Para mí, septiembre también. El mejor mes. El mejor. Imagínate, nací yo, cumplo años el 23 de septiembre. Mis dos abuelos cumplen el 23 de septiembre. Mi hijo cumple el 12 de septiembre. Y tengo muchos primos que cumplen también en septiembre.
3: Buen día, Latina. Sí, septiembre es un mes maravilloso. Tenía un hermano que cumplía el 25 de septiembre, que ya está en el cielo, pero también tengo un nieto que nació el 13 de septiembre, cumplió 4 añitos recién. Y tengo una amiga, que más que amiga es una hermana, que se fue a vivir a Miami. Y la extraño muchísimo, pero bueno, estamos comunicando todo el tiempo y miren la casualidad que su hija nació septiembre 8 y su nieta nació septiembre el 17.
4: Hola, Radio de Latina. Buenas tardes. Soy Natalia de Aedo y por la consigna del día de hoy, desde hace más de 14 años paso mi cumple con mi hija únicamente. Porque me regalo un viaje, no importa si es en carpa, a un hotel, o como sea el hotel, o si es un hostel. Paso mi cumpleaños viajando, que es lo que amo. Por ahí no me voy de vacaciones y en abril tomo las vacaciones. y es maravilloso. Cuando vuelvo, obviamente mi familia me espera y me hace un cumpleaños con toda la familia, pero el día de mi cumpleaños solamente la paso con mi hija.
1: Y viajando. ¿Qué tal? Buena esa, ¿eh? Me gustó. Bueno, septiembre es el mes con más cumpleaños, está comprobado, lo dicen los diversos estudios demográficos, la ONU, la Universidad de Harvard, ubican al 9 y al 16 de septiembre como las fechas con mayor cantidad de nacimientos al año, y también tenemos la mayor concentración de cumpleaños que ocurre el 9 y el 20 de septiembre. ¿Por qué? Bueno, porque en diciembre son concebidas estas personas que nacerán después en el mes de septiembre. Esto es así, no lo hice yo, el conteo, así que empezá a revisar en tu agenda cuántos cumpleaños tenés en septiembre comparado con el resto del año. Tal vez no, ¿eh? Tal vez es otro el mes que a vos justo te tocó tener un montón de familiares, amigos, conocidos que cumplen en otro mes. Pero si no, fíjate que seguro es septiembre. ¿Te consta? ¿Tenés amigos, familiares? ¿Qué haces cuando te invitan a muchos cumpleaños en un mes, más de un cumpleaños en un fin de semana? ¿Cómo nos repartimos? Hablemos también de nuestros propios cumpleaños, si coincidimos en la fecha con alguien que conocemos. Y si no, también, ¿cómo lo celebramos? ¿Somos de hacer grandes fiestas, encuentros, organización o algo tranqui?
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1: 2:00 p.m. Patricia Bullrich cuestionó los cambios en discapacidad del presupuesto 2027 y dijo: no estaba enterada. Tenemos que corregir eso. La jefa del bloque de La Libertad Avanza en el Senado aseguró que desconocía las modificaciones incluidas por el gobierno en ese proyecto y advirtió que esta situación resiente un poco las relaciones. El debate continuará en diputados. El FMI visitará Argentina por tercera vez. Cristalina Georgieva visitará la Argentina el próximo lunes para hacer el balance sobre el plan económico argentino, teniendo en cuenta el acuerdo de deuda que mantiene Argentina con el Fondo Monetario Internacional. Facundo Moyano le pidió a la justicia que levante la perimetral para poder ver a su novia Candela Arizaga. El exdiputado hizo la solicitud luego de que la fiscalía pidiera las imágenes de las cámaras de un hotel donde se lo había visto con la joven, pese a las medidas de restricción que se mantienen sobre él. El Inter Miami de Lionel Messi le ganó 2-0 a Cruz Azul y se consagró en la Campeones Cup. El astro rosarino anotó de cabeza la apertura del marcador y Casemiro estiró la ventaja en el segundo tiempo. Es el cuarto trofeo que obtiene el 10 con las Garzas. Estamos en Mendoza, 23.2, la temperatura 34%, la humedad, el cielo está parcialmente nublado. Y en Puerto Iguazú, 26 grados. Atención que hay alerta amarilla por tormentas fuertes para la tarde de hoy. 49% de humedad, la máxima ya están a punto de superarla, 27. En la ciudad de Buenos Aires, 23.1, la temperatura 52% de humedad y cielo despejado.
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1: Y hoy hablamos de que septiembre es el mes con la mayor cantidad de nacimientos. Esto está estudiado ya a nivel global y en gran parte de los países. Según diversos estudios demográficos, septiembre es el mes con más nacimientos. Los días con más nacimientos, el 9 y el 16. La ventana de pico se da entre el 9 y el 20 de septiembre. ¿Por qué? La concepción previa. Hay que contar 9 meses para atrás y ¿a dónde llegamos? A diciembre. Mes de las fiestas, mes de vacaciones, de encuentros, bueno, mes de concepción. Así es, ¿eh? También las fiestas de fin de año, las vacaciones, el mayor tiempo libre, hacen el resto. ¿Te consta? Es así. ¿Pusiste a pensar en algún momento, che, por qué tantos cumpleaños en septiembre? Algunos también se corren un poquito en octubre, ¿eh? También tenemos en cuenta el verano para la concepción, bueno, se te juntan los cumpleaños. Todos los fines de semana saludar a alguien. A veces en una semana tenés 3 o 4 cumpleaños. ¿Qué hacer cuando te invitan a más de uno durante el fin de semana? Hay que repartirse, ¿no? Bueno, contanos si tenés mucha gente o vos mismo cumplís en septiembre y si no, puede ser en algún otro mes del año donde se te acumule mucho, mucho el festejo familiar, de amigos, etc. Y en cuanto a tu cumpleaños, si tenés algún amigo, algún conocido, algún familiar que cumple el mismo día que vos. Bueno, ¿cómo hacen en ese caso? ¿Se festeja juntos o cada uno por su lado? ¿Cómo sos vos con tus cumpleaños también? Hay gente que le encanta la celebración, la reunión, y otros que dicen, yo prefiero algo más tranqui.
2: Buen día, Radio Latina. Me llamo Oscar, vivo en el Palomar. Obviamente estoy muy de acuerdo con muchas de las personas que comentan que septiembre es el mejor mes que hay. Comienza la primavera, la vida, el sol, las flores, las plantas. Y bueno, cumplen años mis nietas mellizas más chiquitas, ahora el 20 de septiembre, 4 añitos. El 25 de septiembre cumplo yo 73. El 29 de septiembre cumple mi señora 68. También los hubiera cumplido mi abuelo el 14 de septiembre. Y bueno, mucha gente conocida, amistades de la familia y demás.
3: Así. Bueno, acá tengo un compañero conmigo de trabajo, Rodolfo Pérez, cumpliendo 60 años, trabajando en Loma de Zamora, manejando todo el día. Así que saludos para todos los cumpleañeros.
4: Buenos días, Latina. Yo los escucho todos los días en mi negocio. Tengo un carro de comida y lo escucho todos los días hasta la noche. Septiembre para mí es muy importante porque nació mi primer nieto, que hoy está cumpliendo 16 años. Y el 4 de septiembre nacieron mis nietos mellizos. Así que mira si septiembre no es lo mejor que hay. Dios me bendijo con eso.
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1: Hora 14:30 minutos en todo el país. El gobierno no llegó a un acuerdo con los docentes universitarios y aplicará el aumento salarial que ordenó la justicia. La mesa paritaria no llegó a buen puerto luego de que el Ejecutivo no propusiera una oferta superadora a la que entregó en la reunión previa. Los sindicatos sostienen que todavía falta una recomposición de alrededor del 35%. Patricia Bullrich cuestionó los cambios en discapacidad del presupuesto. No estaba enterada. Tenemos que corregir eso, afirmó la jefa del bloque de la Libertad Avanza en el Senado. Aseguró que desconocía las modificaciones incluidas por el gobierno en el proyecto y advirtió que la situación resiente un poco las relaciones. China impulsa un tren bioceánico en Sudamérica, un megaproyecto que podría cambiar el comercio con él. La iniciativa contempla una conexión entre territorio brasileño y peruano con el estratégico puerto de Chancay. Con uno de los principales destinos logísticos del recorrido, el puerto busca convertirse en una plataforma de conexión entre América del Sur y Asia. Estados Unidos desviará 52 millones de dólares de ayuda militar que eran para Europa y Medio Oriente y en este caso serán destinados a países de América Latina. El Departamento de Estado considera que los fondos utilizados en las Américas servirán para combatir el narcoterrorismo en la zona de influencia en Washington. Hora 14:32 minutos. La temperatura. La ciudad de Mendoza, de 15 grados 4 décimos, la humedad a 73%, el cielo se encuentra algo despejado. En Córdoba capital, 18 grados 3 décimos, la temperatura, la humedad 63%, el cielo se encuentra algo nublado, mientras que en la ciudad de Buenos Aires, 15 grados, la temperatura, la humedad 63%.
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1: Y no lo decimos nosotros, lo dice un estudio, septiembre es el mes con más cumpleaños. Según un informe, septiembre es el mes en el que se concentran la mayor cantidad de nacimientos y, consecuentemente, de cumpleaños. Es un estudio de la Universidad de Harvard que, en este caso, señala que el 16 de septiembre se consolidó como la fecha del calendario que registra la mayor cantidad de cumpleaños a nivel mundial. La concentración de partos a mediados de septiembre no constituye un evento aislado, sino que forma parte de un patrón que abarca desde el 9 y hasta el 20 de dicho mes, y durante esa ventana de días, las estadísticas muestran un incremento sostenido en las altas hospitalarias por nacimientos en comparación con el resto del año. Por eso, te preguntamos a vos, ¿te consta tener familiares, amigos, compañeros que hayan nacido en el mes de septiembre? ¿Te pasa que se juntan los cumpleaños en algún otro mes? 11 75 38 1011. ¿Y qué haces cuando te invitan a tres cumpleaños el mismo fin de semana? En Latina, te escuchamos.
2: Soy Marta de Villavoz. El mes que nosotros tenemos más cumpleaños es enero. El 2 de enero mi nuera la menor, el 9 de enero una sobrina, el 10 de enero mi consuegra, la mamá de mi nuera la menor, el 11 de enero yo, el 12 de enero otra consuegra, el 15 de enero otra consuegra y el 17 de enero otra consuegra. O sea que Yo, el burro adelante, y mis cuatro consuegras, todas somos de Capricornio. El mes de enero es bárbaro. A luego, que tengan lindo día.
3: Buen día, Radio Latina. Soy Nomás de Lomas del Mirador. Bueno, septiembre para mí. Comienza el día primero con dos cumpleaños. 11, 12, 13, cumpleaños, y el 22, mi hijo. Toda familia. Todos de septiembre. Un montón. Y amigas también tengo de septiembre. Así que se me junta todo. Hay también una sobrina, política. Bueno, todo completito septiembre.
4: Hola Latina, habla Susi de Solano. Bueno, hoy precisamente es el cumpleaños de mi hijo Emanuel Stramowski. Le estamos haciendo unas empanaditas, una torta para él. Y bueno, también fue el cumpleaños de mi hija Melanie, también de mi hermana Mari. Así que un montón de personas en septiembre. Hermoso, un mes precioso, un mes de la primavera, un mes del amor, como se le denomina así, ¿no? Del estudiante. Y bueno, nada, les mando un abrazo gigante para todos ustedes y que tengan un hermoso día. Besos.
0: 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Ya casi está con nosotros.

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hora 15, un minuto en todo el país. Patricia Bullrich cuestionó los cambios en discapacidad del presupuesto 2027. No estaba enterada, tenemos que corregir eso, afirmó la jefa del bloque de la Libertad Avanza en el Senado. Aseguró que desconocía las modificaciones incluidas por el gobierno en el proyecto y advirtió que la situación resiente un poco las relaciones. Ley de biocombustibles, los cambios que propone el gobierno para que el biodiesel y el bioetanol estén presentes, la Libertad Avanza buscará darle media sanción al proyecto que modifica los porcentajes de corte obligatorio del biodiesel y el bioetanol, esto es en la sesión que se está llevando a cabo. También incluirá inocencia fiscal 2, mientras que la reforma de la Carta Orgánica del Banco Central quedó fuera del temario.

0: En avión, en micro o en auto, todos para ver el Gran Premio de Brasil de Fórmula 1, para poder verlo a Franco Colapinto a comienzos de noviembre. El piloto argentino de Alpine estará representando a la escudería en San Pablo, donde ya se está averiguando sobre precios de pasajes, alojamiento y entradas. El Inter Miami de Lionel Messi le ganó 2-0 a Cruz Azul y se consagró en el Campeones Cup. El astro rosarino anotó de cabeza la apertura del marcador y Casemiro estiró la ventaja en el segundo tiempo. Es el cuarto trofeo que obtiene el 10 con las garzas y en este caso hizo el gol número 100 en ese equipo. Hora 15, 4 minutos, la temperatura a esta hora en Córdoba capital es de 25 grados, 26 es la sensación térmica, el cielo se encuentra parcialmente nublado. Si nos trasladamos a la ciudad de Bahía Blanca, la temperatura es de 18 grados, vientos del sureste con cielo completamente despejado, al igual que en la ciudad de Buenos Aires, pero con una sensación térmica de 25 grados y una temperatura de 22, el viento sopla del noreste.
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0: Y septiembre es el mes con más cumpleaños. Según un informe, septiembre es el mes en el que se concentran la mayor cantidad de nacimientos y, consecuentemente, por supuesto, de festejos, de aniversarios de vida, es decir, de cumpleaños. ¿Te consta tener familiares, amigos, compañeros nacidos en el mes de septiembre? ¿Te pasa que se te juntan cumpleaños en algún otro mes? 11 75 38 101 1. Y también contanos, ¿qué haces cuando te inviten a tres cumpleaños el mismo fin de semana? En Latina, te escuchamos.
3: Hola, Radio Latina, buenos días. Por la consigna, el mes que tengo más cumpleaños es el mes de marzo. En septiembre cumplió el nieto el 6, cumple mi hija el 25 y una bisnieta. Y otro bisnieto el 23, ahora en septiembre. Pero el marzo es el que más cumpleaños tenemos. El 5 es un bisnieto, el 10 es un bisnieto y una nieta, el 15 una nieta y dos bisnietos, que aparte son primos de diferente edad. Al 18 mi hijo, el 24 cumplo yo y un nieto. El 27 y 28 cumplen dos nietas que son hermanas. Tenemos muchos cumpleaños en marzo. Y fechas que se repiten, un montón. No fechas, sino días de cumpleaños. El 15 de marzo cumple mi nieta y dos bisnietos. Ahora el 25 de septiembre mi hija y una bisnieta. El 2 de octubre una hija y una bisnieta. El 19 de diciembre va a cumplir un nieto más una bisnieta que viene a ser sobrina de mi nieto. Y hay muchos, muchos que se repiten, muchísimas fechas que se repiten. El día 10, el día 15, el 27, el 28. Hay varios, varios. En total son 33 nietos y 37 bisnietos, Mabel de cariño.
4: Hola, buen día, Latina, habla Cristina de Liniers. Bueno, septiembre es el mejor mes del año. Tengo mi

0: del 5 de septiembre con 19 años. Tengo mi hijo, el más chico, el 14 de septiembre con 47 años. El 24 los cumplo yo, Cristina, la mejor. El 25 cumple un amigo y una amiga.
1: Hola Latina, Flavia desde Córdoba. Tal cual, lo de septiembre pensé que era nuestra familia nada más, pero se ve que es algo ya comprobado y general, que hay muchísimos cumpleaños. En nuestro caso, cumple mi sobrina, mi hijo, mis dos cuñadas, mi suegra, un primo, unos amigos, cumplo yo, muchísimos cumpleaños. Este año decidimos juntar tres y los festejamos el mismo día. Cuando crezcan los pequeños, seguramente haremos fiesta todos juntos, porque sí, se superponen, tenemos fines de semana seguidos de cumpleaños, días de semana, mucha torta en septiembre.
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1: Hora 15:32 minutos en todo el país. Ley de biocombustibles. La Libertad Avanza buscará darle media sanción al proyecto que modifica los porcentajes del corte obligatorio de biodiesel y bioetanol en la sesión de este jueves. También incluirá Inocencia Fiscal 2, mientras que la reforma de la Carta Orgánica del Banco Central quedó fuera del temario de la fecha. Patricia Bullrich cuestionó los cambios en discapacidad del presupuesto. No estaba enterada. Tenemos que corregir eso, afirmó la jefa del bloque de la Libertad Avanza en el Senado. Aseguró que desconocía las modificaciones incluidas por el gobierno en el proyecto y advirtió que la situación resiente un poco las relaciones. El debate va a continuar en Diputados en el día de hoy. Muchos preguntan si Argentina se muda para recibir a Burkina Faso. Estamos hablando de la propuesta de la AFA para jugar en la Bombonera. En el encuentro previo a la despedida de Lionel Messi, desde Viamonte analizan recibir a la selección africana en Brandsen 505. La fecha FIFA había sido anunciada en el Monumental.

0: Continúan viendo la euforia por la gran performance que está alcanzando Franco Colapinto en cada carrera de la Fórmula 1. El resultado en Madrid, que le permitió acumular puntos con el séptimo puesto, acicatea las esperanzas de los argentinos para verlo una vez más en vivo y en directo luego del homenaje que se hizo en Buenos Aires ante unos 600.000 espectadores el pasado 26 de abril. Ahora comenzaron a averiguar la forma de poder llegar hasta Brasil para el Gran Premio de la Fórmula 1, averiguando alojamientos, entradas y pasajes. Hora 15:34, la temperatura a esta hora en la ciudad de San Carlos de Bariloche es de 12 grados. El cielo se encuentra parcialmente nublado. En Rosario, provincia de Santa Fe, 25 grados la temperatura. El cielo se encuentra despejado, el viento sopla desde el norte. Aquí en Buenos Aires, el viento del noroeste, el cielo despejado y la temperatura, 22 grados.
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0: Y septiembre es el mes con más cumpleaños. Según un informe, septiembre es el mes en el que se concentran la mayor cantidad de nacimientos y, consecuentemente, por supuesto, de cumpleaños. ¿Y te consta vos? ¿Tenés familiares, amigos, compañeros nacidos en septiembre? ¿Te pasa que se te juntan cumpleaños en algún otro mes? ¿Qué haces cuando te invitan a tres cumpleaños el mismo fin de semana? 11-75-38-1011. En Latina, te escuchamos.
2: Radio Latina, suena el fielito de la cocina. Sí, en septiembre hay varios cumpleaños. Casi todos los meses, menos mi familia, menos en abril. Después cuando arrancamos septiembre, octubre, noviembre, diciembre, o enero, varios cumpleaños. Y bueno, saludos, muy buena música.
3: Hola Latina, buen día. Soy Marcela de Varela. Bueno, yo tengo 5 hijos, 10 nietos, un bisnieto. Así que todo el año cumpleaños. Creo que enero solo no tengo cumpleaños de la familia. Después marzo, abril, mayo, septiembre. Son 4 cumpleaños. El 7 de mi hija, de mi nieto, el 9 de mi hija y el 27 de mis nietos gemelos. Así que todo el año fiesta para nosotros. En julio somos 4. En junio hay 2. Y bueno, en total somos 17, así que un montón. Todo el año fiesta. Un beso para toda mi familia. Los escucho siempre, son mi compañía.
4: Buen día Radio Latina, buen día habladora de Loma Hermosa. Mira, mi hijo, el más chiquito, cumplió el 9 de septiembre, 34 años. Y a la vez, su sobrina y ahijada cumplen el mismo día también, que cumplió 13 años. Así es que, bueno, eso. Radio Latina, hermosa música pasan siempre.
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2: 4 de la tarde, un minuto en todo el país.

cambios en la seguridad presidencial, el gobierno anunció que Casa Militar asumirá todas las tareas de la Quinta de Olivos. Así lo anunció el Ejecutivo a través de un comunicado en el que atribuyó la decisión a la visita del Papa León 14 de noviembre y en una escalada de inseguridad a nivel global.

Universidades, el gobierno no llegó a un acuerdo por los salarios con los docentes. Se aplicará un aumento del 3% ordenado por la justicia. El Ejecutivo sostuvo la oferta que había presentado en la negociación anterior y firmó que con esa suba cumple la cautelar judicial. Los sindicatos la rechazaron y sostienen que todavía falta una recomposición de alrededor del 35% para alcanzar el nivel de diciembre de 2023. A las 15 es el turno de los no docentes.

0: En estos momentos el Senado debate la ley de inocencia fiscal 2, también la ley de biocombustibles con cambios que propone el gobierno para el biodiesel y el bioetanol. La Libertad Avanza buscará darle media sanción al proyecto que modifica los porcentajes de corte obligatorios de ambos combustibles en la sesión de este día. También incluye inocencia fiscal, como decíamos, la están tratando en este mismo momento. Lula anunció un aumento del 15% en las ayudas sociales a casi dos semanas de las elecciones en Brasil. El presidente anunció una suba en el programa Bolsa Familia que alcanza alrededor de 49 millones de personas. Dicho proyecto, creado por el presidente brasileño en 2003, fue uno de los principales factores detrás de la reducción drástica en los niveles de pobreza en Brasil en la primera década del siglo XXI. 4:03, la temperatura a esta hora en Salta Capital es de 21 grados, el viento sopla del noreste con cielo cubierto. Mientras tanto, en Bahía Blanca, 17 grados la temperatura, vientos del sureste y el cielo despejado. En la Ciudad Autónoma de Buenos Aires, 22 grados la temperatura, cielo despejado y el viento del noroeste.
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0: Y septiembre es el mes con más cumpleaños, así como escuchás. No es un antojo nuestro, es un estudio que realizó la Universidad de Harvard, indicando que el 16 de septiembre se consolidó como la fecha del calendario que registra la mayor cantidad de cumpleaños a nivel mundial. Viste, uno dice, bueno, por ahí el hemisferio norte, hemisferio sur, no. A nivel mundial, la concentración de partos a mediados de septiembre no constituye un evento aislado, sino que forma parte de un patrón que abarca desde el 9 hasta el 20 de dicho mes. ¿A vos te consta tener familiares, amigos o compañeros nacidos en septiembre? ¿Te pasa que se te juntan cumpleaños en algún otro mes? ¿En qué mes? 11 75 38 101. En Latina, te escuchamos.
3: Soy Laura de La Plata. Tengo mi hermana que nació el 4 de septiembre. Y un amigo de la familia también, Adrián. Que cumple años hoy, justamente. Les mando un beso, me gusta escuchar mucho la radio cuando me levanto. Así que justo lo estoy escuchando. Trabajo de noche y me gusta escucharlos mientras hago un desayuno al mediodía.
4: Hola, Radio Latina. Con respecto a la consigna, bueno, mi papá, el hombre más bueno, dulce que puede existir en este mundo, cumplía en septiembre, el 13. Ya no está entre nosotros, pero está en mi alma, en mi corazón, siempre. Es uno de los hombres que más amo y amé en este mundo. Y después en diciembre cumple, por ejemplo, mi madre, mi hermana. Cumplo yo en diciembre y mi mejor cumpleaños fue que mi esposo me regaló en una quinta aquí en Salta y fue un día maravilloso que siempre quise hacerlo, no sé por qué, en un lugar así campestre, y bueno, él me lo regaló. Así que bueno, los cumpleaños siempre lo hemos festejado en nuestra familia. Así que bueno, saludos a la audiencia y a los cumpleañeros, en especial de septiembre. La radio es excelente. Verónica desde Salta.
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1: 4 de la tarde, 32 minutos en todo el país. Cambios en la seguridad presidencial. El gobierno anunció que Casa Militar asumirá todas las tareas de la Quinta de Olivos. Lo anunció el Ejecutivo a través de un comunicado en el que atribuyó la decisión a la visita del Papa León XIV en noviembre y a una escalada de inseguridad a nivel global. La AFA evalúa jugar un partido en la Bombonera, el amistoso de la selección, con Burkina Faso antes de la despedida de Messi. El segundo partido de la selección en la fecha FIFA podría jugarse en la cancha de Boca y no en el Monumental, como se anunció originalmente.

0: reclamo de Fernanda Russo luego de sumar una medalla de oro. Ganamos con el corazón, pero necesitamos dinero. Después de cosechar otro podio en los Juegos Suramericanos, la tiradora aprovechó para dejar un mensaje de concientización. El primer ministro de Polonia advirtió que Rusia planea ataques con drones y misiles contra países aliados de Ucrania. Donald Tusk aseguró que informes de inteligencia detectaron posibles operaciones contra miembros de la OTAN. La advertencia se conoció luego de un bombardeo ruso a pocos kilómetros de la frontera polaca. De la tarde, 34 minutos. La temperatura a esta hora en Salta Capital es de 20 grados. El cielo se encuentra parcialmente nublado. Por otra parte, en la ciudad de Posadas, en Misiones, 26 grados la temperatura. El viento sopla desde el este con cielo parcialmente nublado, mientras que en Buenos Aires, aquí, la temperatura es de 21 grados. El viento sopla del noreste y el cielo se encuentra despejado.
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0: Y septiembre es el mes con más cumpleaños. Según un informe, septiembre es el mes en el que se concentran la mayor cantidad de nacimientos. ¿Te consta tener familiares, amigos o compañeros nacidos en septiembre? ¿Te pasa que se te juntan cumpleaños en algún otro mes del año? Contanos. 11 75 38 1011. En Latina te escuchamos.
2: Bueno, en cuanto a la consigna, en septiembre aquí en mi casa solamente mi mamá, el 7 de septiembre cumplió 91 años. Y bueno, si nos ponemos a pensar, en septiembre llega la primavera, los pajaritos cantan, se reproducen, ponen huevitos, es todo la naturaleza en septiembre, florece. Bueno, muchas gracias Radio Latina, la radio está buenísima.
3: Hola Latina, ¿cómo están? Quería contarles que nosotros tenemos cumpleaños todos seguidos en septiembre. Desde el 14, 15, 16, 17 y 18 tenemos todos cumpleaños. Hoy, que es día 17, se cumple mi mamá, que le mando un beso enorme y que la amo. Y después tengo mis hermanos que cumplen el 21 y el 27 de septiembre. Así que septiembre es cuando realmente empiezan las fiestas para mi familia. ¡Saludos!
4: Hola, Radio Latina. Buenas tardes. Soy Natalia de Aedo. Y por la consigna del día de hoy, desde hace más de 14 años, paso mi cumple con mi hija, únicamente. Porque me regalo un viaje, no importa si es en carpa, a un hotel, o como sea el hotel, o si es un hostel. Paso mi cumpleaños viajando, que es lo que amo. Por ahí no me voy de vacaciones, y en abril tomo las vacaciones. Y es maravilloso. Cuando vuelvo, obviamente mi familia me espera y me hace un cumpleaños con toda la familia, pero el día de mi cumpleaños solamente la paso con mi hija.
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3: 5 de la tarde en todo el país. Javier Milei desplazó al personal civil a cargo de la seguridad de la Quinta de Olivos, lo reemplaza la Casa Militar, la Casa Rosada lo anunció a través de voceros oficiales. Los cambios se producen para elevar los estándares en un aumento de la inseguridad a nivel global. Encontraron a un nuevo sospechoso del triple crimen de narco en Florencio Varela. Estaba preso en una alcaldía porteña. Se trata de David Alberto Godoy, un delincuente de Bajo Flores, acusado de captar a las víctimas y participar de sus asesinatos. Crisis en una reconocida fábrica de termotanques. Se despidió el 10% del personal y refinanció una deuda millonaria. El holding que maneja RIN comunicó a la Bolsa del Ajuste Laboral en medio de una reorganización que también incluyó la refinanciación de un préstamo subordinado por 9,48 millones. Y Marcelo Gallardo será presentado como nuevo entrenador de la selección de Ecuador. El muñeco viajó hacia el país sudamericano para asumir la conducción de la tricolor. La conferencia de prensa será a las 17:30 horas. 5 de la tarde, 2 minutos. La temperatura a esta hora en la ciudad de San Carlos de Bariloche es de 12 grados. Soplan vientos del sur, el cielo se encuentra parcialmente nublado. En Rosario, Santa Fe, 24 grados la temperatura, el cielo parcialmente nublado, el viento del noreste, mientras que en la Ciudad Autónoma de Buenos Aires, 21 grados, viento del noreste y el cielo despejado.
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3: Y septiembre es el mes con más cumpleaños, según un informe. A nivel global es esto, ¿eh? Es el mes en el que se concentran la mayor cantidad de nacimientos en el mundo. ¿Te consta tener familiares, amigos o compañeros nacidos en el mes de septiembre? ¿O te pasa que se te juntan los cumpleaños en algún otro mes del año? ¿En qué mes se te juntan? ¿Nos contás? 11 75 38 101 en Latina. Te escuchamos.
4: Hola, Radio Latina. ¿Cómo están? Hermoso el día. Escuchando su música. Bueno, soy Liliana de Aldobonzi. Bueno, yo los cumplo el 4.
5: Buenos días, Radio Latina. Habla Primavera de la ciudad de La Plata. Me encanta la radio, son mi compañía de todos los días. Y les quiero decir que sí, yo los cumplo ahora, el lunes que viene, 21 de septiembre, por eso mi nombre. Ese es el día en que nací y por eso me pusieron Primavera. Un beso para todos, buenísima la radio, los quiero.
6: Hola, Radio Latina, ¿cómo estamos? Germancito de San Martín y Bellán. Yo creo que no me acuerdo de ningún cumpleaños en septiembre, pues soy malo para las fechas, pero lo único que sé es que en septiembre florece lo más lindo que nos da la naturaleza, que son nuestras plantas, nuestros pimpollos, todo aquello que nace desde la madre tierra. Así que es hermoso septiembre, porque es arranca como la renovación de lo nuevo.
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1: Hora 17:32 minutos en todo el país. En la UBA, docentes y no docentes anunciaron 23 días de paro y una nueva marcha federal universitaria. La medida de fuerza comenzará el lunes 21 de septiembre y se extenderá hasta el 22 de octubre, con cese de actividades rotativo en distintas facultades y dependencias. Además, los gremios adelantaron una nueva movilización para el 15 de octubre frente al Palacio de Tribunales. Javier Milei removió al personal civil a cargo de la seguridad de la Quinta de Olivos. Lo reemplaza Casa Militar. Los cambios responden a la necesidad de elevar los estándares de eficiencia y seguridad del presidente. Así lo indicaron. El traspaso se cumplimentará en un máximo de 60 días. La AFA decidió por el reclamo de Vélez contra Boca en la Copa Argentina. El Tribunal de Disciplina brindó una nueva resolución sobre el pedido del Fortín, el cual se basa en una inclusión de 6 futbolistas extranjeros en la plantilla del Ceneis. El organismo esperará recibir el descargo formal del Club de la Ribera antes de resolver la petición del Fortín, que solicitó quedarse con la clasificación a cuartos de final por una supuesta alineación indebida del equipo de Rodolfo Arruabarrena. Lula anunció un aumento del 15% en las ayudas sociales. El presidente brasileño anunció una suba en el programa Bolsa Familia que alcanza alrededor de 49 millones de personas. Dicho proyecto, creado por el presidente brasileño en 2003, fue uno de los principales factores detrás de la reducción drástica en los niveles de pobreza en Brasil en la primera década del siglo XXI. Hora 17:34 minutos, la temperatura a esta hora en la ciudad de La Plata es de 20 grados, viento sopla del norte, el cielo se encuentra despejado. Si nos trasladamos a la ciudad de Sierra de la Ventana, en la provincia de Buenos Aires, 19 grados la temperatura, viento del norte, el cielo se encuentra parcialmente nublado. Aquí en la ciudad de Buenos Aires con 20 grados, vientos del noreste y el cielo despejado.
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1: Y septiembre es el mes con más cumpleaños. Según un informe, es el mes en el que se concentra la mayor cantidad de nacimientos. ¿Te consta, vos tenés familiares, amigos o compañeros nacidos en el mes de septiembre que justo cumplen año durante ese mes? ¿Te pasa que se juntan cumpleaños en algún otro mes en tu familia? Contanos, 11 75 38 1011. 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
3: Hola Latina, ¿cómo les va? Buenas tardes, habla Alejandra de Antron, un día espectacular, un sol hermoso, un viento norte. Yo no tengo septiembre, pero tengo en octubre 2 nietos de los 3, de los 12 que tengo, Sebastián y el Colo, como le decimos, uno de 7 del 13, y para el 24 de octubre nacería el 13.º nieto, Álvaro. Así que bueno, y después si tengo en junio y en mayo, también hijas y nietos cumpliendo en esa misma fecha. Gracias Latina por todo lo que nos pasa, hermosa la música.
4: Bueno, yo cumplí el 7 de septiembre, el 8 cumplió mi cuñada, el 12 una amiga, el 16 ayer cumplió mi hija, el 22 cumple uno de mis nietos en San Luis, se llama Joaquín Santino, y el 29 cumple Joaquín, que también está en San Luis. Le mando un beso grande a mis nietos porque me va a ser imposible viajar hasta allá. Le agradezco mucho a ustedes, me gusta mucho la radio, No sé si me han pasado un mensaje, lo que pasa es que yo estaba mirando la tele y vino mi marido y me cambió. Así que no escuché el mensaje que le he mandado.
5: Hola Latina, soy Delia de Quilmes. En septiembre tengo el cumpleaños de mi sobrina nieta Abril, mi sobrino nieto Valentino, que son hermanos. Ella cumple el primero y él lo cumplió ayer, 16. Y en septiembre también tengo el cumpleaños de mi cuñado, que ya no está en este plano, el 24. Y el de mi sobrina, que fue el día 6. El del nieto de mi sobrina, que fue creo que el día 9. Sí, un montonazo de septiembre, la verdad que sí. Bueno, Latina, hasta luego, gracias.
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felicitaciones a ustedes. Hoy están dando un paso más hacia esa seguridad jurídica que hace que además de todo eso que vivieron sea suya también en los papeles. Y es muy importante esa protección desde el derecho con sus casas, con ese derecho a la vivienda y desde el Estado Municipal, en nombre de Fede Otermín, nuestro intendente, y del gobierno de la provincia de Buenos Aires, con Axel, tenemos la decisión política de generar las condiciones para poder avanzar en esa seguridad jurídica que generan tener la escritura de tu casa. Que atrás de cada casa, de cada familia, hay toda una historia, toda una construcción, todo un esfuerzo, y nos parece muy importante hacerlo en comunidad. Así que bueno, gracias por venir, felicitaciones de nuevo. Tomaron la decisión y el compromiso de hacerlo, y hoy van a firmar su escritura, y la verdad que felicitaciones nuevamente. Gracias por venir al municipio. Muchísimas gracias.

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1: Hora 18 en todo el país. En el marco de la ley Pierri se llevó a cabo la firma de 40 escrituras para vecinos del municipio de Lomas de Zamora. La regulación dominal brinda seguridad jurídica y reconoce el esfuerzo de quienes construyeron su hogar durante años. 40 familias de Lomas de Zamora alcanzaron un paso fundamental en sus vidas al obtener la titularidad de las viviendas que habitan. Este importante avance fue posible mediante la aplicación de la Ley Nacional 24.374, conocida como Ley Pierri, una herramienta creada para facilitar la regulación dominal de inmuebles destinados a vivienda única y permanente. La legislación, que lleva el nombre de su creador, Alberto Pierri, establece un régimen especial para que las personas que acrediten una posición pública, pacífica, continua y de origen lícito puedan avanzar en el reconocimiento formal de sus derechos sobre los inmuebles. La regulación no representa únicamente la entrega de una escritura o de un documento. Significa brindar seguridad jurídica, estabilidad y tranquilidad a cada familia beneficiaria. También permite proteger el patrimonio construido con esfuerzo, facilitar futuras gestiones administrativas y ofrecer mayores certezas a las próximas generaciones. La implementación de la ley Pierri constituye además una política pública de inclusión que reconoce el arraigo y la historia de las familias en sus viviendas. Cada trámite concluido transforma una situación de incertidumbre en un derecho reconocido formalmente y fortalece el vínculo entre las personas, su hogar y la comunidad de la que forman parte. Javier Milei removió el personal civil a cargo de la seguridad de la Quinta de Olivos y lo reemplazará a Casa Militar. Los cambios responden a la necesidad de elevar los estándares de eficiencia y seguridad del presidente. Así lo indicaron en el día de hoy. El traspaso se cumplimentará en un máximo de 60 días. Docentes y no docentes de la UBA anunciaron 23 días de paro y una nueva marcha federal universitaria. La medida de fuerza comenzará el lunes 21 de septiembre y se extenderá hasta el jueves 22 de octubre, con cese de actividades rotativo en distintas facultades y también dependencias.

0: Estados Unidos se desviará 52 millones de dólares de ayuda militar que eran para Europa y Medio Oriente y serán destinados a países de América Latina. El Departamento de Estado considera que los fondos utilizados en las Américas servirán para combatir el narcoterrorismo en las zonas de influencias de Washington.
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0: Y septiembre es el mes con más cumpleaños. Según un informe, es el mes en el que se concentra la mayor cantidad de nacimientos. ¿A vos te consta esto? ¿Tenés familiares, amigos o compañeros nacidos durante el mes de septiembre? 11-75-38-1011 en Latina. 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
2: Alberto de Boedo. Y para mí el mejor mes es septiembre. Es una belleza. No solo porque cumplo año yo, sino porque también cumple año mi hija, mi padre. Tengo una prima que falleció. La verdad que para mí el mejor mes del año es septiembre. Y que los que cumplen el mes de septiembre años tienen una vida plena y de salud. Así que para todos ustedes, septiembre es el mejor mes. Muchas gracias. Gracias Latina por todo. Por la música, por todo lo que nos das.
3: Soy de Los Toldos y estoy acá en Rafael Castillo, en la casa de mi hija. Y sí, septiembre el mejor mes. Nació mi hijo más chiquito. Y hoy tiene 23 años. Un nieto que va a cumplir 17 años el 21 de septiembre. Y una hermana que el 21 de septiembre va a cumplir 52 años.
4: No. Hermoso. Hola chicos, soy Nadia de Capital. Los escucho todos los días, pero no hay más consigna que Gachi Pachi que la que tenemos hoy. Muy gracioso. Muy gracioso. Me río sola con cada mensaje de cada oyente. Saludos a todos. Hermoso día.
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1: Hora 18:29 minutos en todo el país. El Senado aprobó el proyecto de Inocencia Fiscal 2 y sigue el debate por la reforma de los biocombustibles. La votación fue 43 a favor, 23 en contra. La sesión se lleva a cabo luego del acuerdo del oficialismo con los bloques aliados. La economía argentina se contrajo un 0,6% en el segundo trimestre de 2026, lo confirmó el informe de avance del nivel de actividad del Instituto Nacional de Estadísticas y Censos, en tanto arrojó una suba del 2% interanual. En la UBA, docentes y no docentes anunciaron 23 días de paro y una nueva marcha federal universitaria por la falta de la ley. La medida de fuerza comenzará el lunes 21 de septiembre y se extenderá hasta el jueves 22 de octubre con el cese de actividades rotativo en distintas facultades y dependencias. Además, los gremios adelantaron una nueva movilización para el 15 de octubre frente al Palacio de Tribunales. La AFA decidió por el reclamo de Vélez contra Boca en la Copa Argentina. El Tribunal de Disciplina brindó una nueva resolución sobre el pedido del Fortín, el cual se basa en la inclusión de 6 futbolistas extranjeros en la planilla del Ceneice. Cabe recordar que el tribunal abrió el procedimiento disciplinario hace una semana. Se da vista por el término de 5 días contados desde la fecha de la resolución. Hora 18:30 minutos, la temperatura a esta hora en la ciudad de Rosario, provincia de Santa Fe, es de 21 grados, vientos del noreste con cielo parcialmente nublado. En San Carlos de Bariloche, 11 grados la temperatura, vientos del sur, cielo parcialmente nublado. En la ciudad autónoma de Buenos Aires, 19 grados la temperatura, viento del norte y un cielo que se encuentra despejado.
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1: Y septiembre es el mes con más cumpleaños. Es el mes en el que se concentra la mayor cantidad de nacimientos y, consecuentemente, los cumpleaños, por supuesto. ¿Te consta? ¿Tenés familiares, amigos o compañeros nacidos en el mes de septiembre? 11 75 38 1011. ¿Te pasa que se juntan para festejar un cumpleaños en algún otro mes del año? ¿En qué mes? 11 75 38 1011. 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
2: Hola, buenas tardes, ¿cómo están? Mi nombre es Sol, soy de Mendoza. Es la primera vez que los escucho. Está buenísima la radio, los estoy escuchando por DirecTV, por el canal 981. Y nosotros el mes que más cumpleaños tenemos es el mes de febrero, incluyendo mi cumpleaños. Y por poquito, por días, casi es el de mi hija. Tenemos 10 cumpleaños en el mes de febrero. Casi 11 con el de mi hija. Saludos desde Mendoza.
3: Bueno, cuanto a la consigna, y septiembre y varios meses también los tengo cargaditos de cumpleaños. Por ejemplo, el 13 de septiembre cumple mi hermano más grande y mi cuñada, el 15, el papá de mis hijos y una de mis compañeras de secundaria que es docente, mi profe de tecnologías, mi tío y mi primo. Y feliz día del profesor, porque hoy es el día del profesor y muchos de ellos, yo tengo muchos profesores de familia, en Trenquelauquen y por todo el país. Feliz día para ellos.
4: Hola Latina, buenas tardes, Miriam de Bursaco. Sí, justo hablaba recién con mi novio de eso, en el auto, de la cantidad de gente que cumple años en septiembre. Las dos chicas que trabajan conmigo en el despacho, en el trabajo, son de septiembre. Una de mis mejores amigas que vive en Mar del Plata es de septiembre también, cumplió hace unos días. Y dos grandes amigas también, que las tengo acá cerquitas, cumplen el lunes y el martes. Y un montón que no son grandes amigos, pero que los estoy saludando todos los días. Así que sí, confirmo, son muchos. Muy buena la radio.
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1: Hora 19 en todo el país. El Senado de la Nación aprobó el proyecto de Inocencia Fiscal 2 y continúa ahora el debate, pero por la reforma de los biocombustibles. La votación fue 43 a favor, 23 en contra. La sesión se lleva a cabo luego del acuerdo del oficialismo con los bloques aliados. Por la falta de la ley de financiamiento educativo, la UBA, docentes y no docentes, anunciaron 23 días de paro y una marcha federal universitaria. La medida de fuerza comienza este lunes, 21 de septiembre, y se extenderá hasta el 22 de octubre, con cese de actividades rotativo en distintas facultades y dependencias. Además, los gremios adelantaron una nueva movilización para el 15 de octubre frente al Palacio de Tribunales. La economía argentina se contrajo un 0,6% en el segundo trimestre de 2026, lo confirmó el informe de avance de nivel de la actividad del Instituto Nacional de Estadísticas y Censos, en cuanto también arrojó una suba del 2% interanual. La contundente respuesta de David Beckham cuando le preguntó

0: preguntaron si Messi debía ganar el Balón de Oro. El copropietario del Inter Miami se rindió ante el capitán argentino luego del título del conjunto de la Florida en la Campeones Cup. Por sobre todas las cosas, obviamente lo elogió al capitán de la selección. Hora 19, 2 minutos, la temperatura a esta hora en la ciudad de San Martín, en la provincia de Mendoza, es de 21 grados, la sensación térmica es de 25 grados. El viento sopla del oeste y el cielo se encuentra parcialmente nublado. Si nos trasladamos a San Carlos de Bariloche, en la provincia de Río Negro, la temperatura es de 11 grados, el viento es del sur y el cielo también se encuentra parcialmente nublado, a diferencia de aquí en la ciudad de Buenos Aires, donde el cielo se encuentra soleado y la temperatura es de 19 grados con vientos que soplan del norte.
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0: Y septiembre es el mes con más cumpleaños, pero no solo en Argentina ni en esta parte del mundo, en el hemisferio sur, no. Dice el informe que esto es a nivel global. Según este informe, septiembre es el mes en donde se concentra la mayor cantidad de nacimientos. El informe, debo decir, bueno, ¿quién elaboró el informe? La Universidad de Harvard. Dice que el 16 de septiembre se consolidó como la fecha del calendario que registra la mayor cantidad de cumpleaños a nivel mundial. La concentración de partos a mediados de septiembre no constituye un evento aislado, sino que forma parte de un patrón que abarca desde el 9 hasta el 20 de este mes. Durante esa ventana de días, las estadísticas muestran un incremento sostenido en las altas hospitalarias por nacimientos en comparación con el resto del año. Y por eso te preguntamos a vos, si te consta esto, si tenés familiares, amigos o compañeros nacidos en el mes de septiembre. ¿Se te acumulan, se te juntan los cumpleaños en algún otro mes del año que no sea septiembre? ¿Nos contás cuál es? 11 75 38 1011. En Latina te escuchamos.
2: Latina, soy Silvia Ituzaingó. Bueno, no hay muchos familiares que cumplan o gente conocida en septiembre. No tengo muchas, pero sí tengo una persona muy especial que es mi mamá Amalia, que le doy gracias a Dios todos los días por tenerla conmigo todavía. Y este año cumplió el 11 de septiembre, 88 añitos. Así que bueno, es un mes especial para nosotros.
3: Hola Latina, ¿cómo están todos? Vero de San Justo, el 20 de septiembre, cumple Sol Candela, que es mi hija, cumple 25 años, nació justo. Sol Candela para que sea ardiente y candente. Y bueno, y en septiembre cumple su tío preferido, cumple su tía política, cumple su ex novio. En septiembre cumple mi mejor amiga. En septiembre cumple un compañero mío de secundario. Septiembre es hermoso. Así que a disfrutar los cumples. Yo soy de marzo, del 8 de marzo. Besos.
4: Buenas tardes, Latina, acá el Galleguito los saluda. Bueno, espero que estén bien. Así que septiembre es el mes de donde hay más cumpleaños. Para mí, septiembre ha llegado otra vez y yo no sé qué inventaré. Para mí, septiembre es el mejor mes del año porque es el mes de la primavera, donde florece el amor, florece todo. Así que vamos a darle, Latina, abrazo grande, el Galleguito.
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2: Hora 19:30 minutos en todo el país. El Senado aprobó la Ley de Inocencia Fiscal 2, el régimen que apunta a facilitar el uso de los dólares del colchón. La votación fue 43 a 23. Ahora continúa el debate por biocombustibles. La sesión quedó eclipsada por el ruido que generaron los cambios en ayuda social incluidos en el presupuesto. Además, la oposición cuestionó al Ejecutivo por el aumento del endeudamiento familiar. Cayó un nuevo acusado por el triple crimen de Florencio Varela. Creen que se trasladó a las chicas y participó de los asesinatos. Se trata del sospechoso que ya estaba detenido por otro expediente cuando los investigadores encontraron elementos que lo vinculan con la noche en que desaparecieron Morena Verdi, Lara Gutiérrez y Brenda del Castillo. Es el detenido número 16 en esta causa. Lionel Messi sorprendió a los deportistas de los Juegos Suramericanos de Santa Fe con un mensaje especial. Les deseo lo mejor, dijo el astro rosarino, quien envió un cálido saludo a la distancia mientras se desarrolla la primera semana de competencia. Quería mandarles un saludo grande a todos los participantes de los Juegos Suramericanos. Sé que muchos ya compitieron. Felicitaciones, dice, a todos los que lo hicieron, los que ganaron medallas, fue lo que dijo el astro rosarino desde Miami. El primer ministro de Polonia advirtió que Rusia plantea ataques con drones y misiles contra países aliados de Ucrania. Donald Tusk aseguró que informes de inteligencia detectaron posibles operaciones contra miembros de la OTAN. La advertencia se conoció después de un bombardeo ruso a pocos kilómetros de la frontera polaca. Hora 19:32 minutos, la temperatura a esta hora en la ciudad de Córdoba, capital, es de 20 grados. El viento es del noreste, el cielo se encuentra parcialmente nublado. En Rosario, provincia de Santa Fe, con cielo parcialmente nublado, la temperatura es de 20 grados, mientras que aquí en la ciudad autónoma de Buenos Aires, con cielo despejado, la temperatura es de 19 grados.
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2: Y septiembre es el mes con más cumpleaños. Según un informe, es el mes donde se concentra la mayor cantidad de nacimientos. ¿Te consta, vos tenés familiares, amigos o compañeros nacidos en el mes de septiembre? ¿Te pasa que se te juntan cumpleaños en algún otro mes del año? 11 75 38 1011. 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
4: Hola, Radio Latina. Bueno, otra vez yo, Patricia de San Martín. Bueno, con respecto a la consigna, en mi familia, por ejemplo, mayo arrasamos con todo. Creo que, no sé, seremos 10, 7 seremos de mayo, más o menos. Así que bueno, para mí, en mi caso, en nuestra familia, mayo es el día de los cumpleaños. En septiembre, solo una prima.
5: Hola, Latina, Sergio Ituzaingó. Bueno, en septiembre te fuiste mía, dijo el conejito Alejandro. ¿Podrían pasar ese tema? Bueno, en septiembre cumple mi hermano el 7, el 12 mi sobrina y el 29 de septiembre mi hermana mayor. Y también el 29 de septiembre falleció mi mamá. Pero igual septiembre es hermoso, porque por más que haya fallecido mi mamá, no muere aquella persona que no se olvida. Ella vive en mi corazón y en mi mente todos los días. Y siempre tengo en mi mente su sonrisa. Así que bueno, viva septiembre, viva la primavera. Aguanta Argentina y River Plate.
0: Hola Radio Latina, soy Carol de Villa Luz Uriaga. Y sí, septiembre es terrible para nosotros en cumpleaños. 2 de septiembre cumple mi hijo, 9 de septiembre cumplo yo, 11 mi ahijado, 19 mi suegro. Y no vive mi suegra, sino cumplía el 8. Pero sí, es real. Septiembre, mucho nacimiento. Bueno, les mando un beso, el programa está muy bueno, lo escucho siempre. Chau.
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1: Hora 20 en todo el país. El Senado aprobó el proyecto de Inocencia Fiscal 2 y continúa, en este caso, el debate por la reforma de biocombustibles. La votación fue a favor, con 43 votos y 23 en contra. La sesión se lleva a cabo luego del acuerdo del oficialismo con los bloques aliados. La economía argentina se desplomó un 0,6% en el segundo trimestre de 2026. Lo confirmó el informe del avance del nivel de actividad del Instituto Nacional de Estadísticas y Censos. En tanto, arrojó una suba del 2% interanual. Por el incumplimiento de la ley de financiamiento universitario, la UBA, docentes y no docentes anunciaron 23 días de paro y una nueva marcha federal universitaria. La medida de fuerza comenzará a partir del lunes 21 de septiembre y se extenderá hasta el jueves 22 de octubre, con cese de actividades rotativos en distintas facultades y dependencias. Además, los gremios adelantaron una nueva movilización para el 15 de octubre. En este caso, frente al Palacio de Tribunales.

0: Lula da Silva reivindicó la soberanía de Brasil, dijo: no somos colonia y no seremos colonia de nadie. Lo sostuvo y dijo que ningún país extranjero tiene derecho a decirle a Brasil de quién pueden comprar y a quién pueden venderle, en una crítica directa a las medidas comerciales adoptadas por los Estados Unidos. Hora 22 minutos, la temperatura en la ciudad de Mendoza, capital, es de 19 grados. El cielo se encuentra parcialmente nublado. Si nos trasladamos a San Carlos de Bariloche, la temperatura es de 8 grados, con cielo parcialmente nublado, mientras que, con cielo despejado aquí en la ciudad autónoma de Buenos Aires, la temperatura, 19 grados.
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1: Y hoy estamos hablando del mes de septiembre, no solo porque estemos transitándolo, sino porque hay un informe de la Universidad de Harvard que dice que el mes en el que más se concentran la mayor cantidad de nacimientos, es decir, consecuentemente aquellos que cumplen años, es en el mes de septiembre. ¿Te consta? ¿Tenés familiares, amigos, compañeros, nacidos en el mes de septiembre? ¿Te pasa que se te juntan cumpleaños en algún otro mes? 11 75 38 1011. En Latina, te escuchamos.
2: Hola Latina, soy Pablo de Neuquén. Con respecto a la consigna de hoy, nosotros somos una familia que tenemos el calendario completo en cumpleaños. Pero en septiembre tenemos tres especiales: el de mi nieta, mi papá y un sobrino. El 4 mi nieta, el 26 mi papá cumple 80 años y mi sobrino que cumple 25. Así que septiembre ya completito y aguanta el colesterol, porque vamos a comer torta 26 y 27. Así que bueno, saludo a Caro, mi hermana, y a toda la gente de Neuquén.
3: Latina, buenos días. Yo cumplo el 11 de septiembre, el día del maestro, y me acuerdo que me hacía muy feliz cuando iba a la primaria, porque el día de mi cumpleaños nunca tenía clases. Entonces lo disfrutaba mucho con mis amigas, con mis amigos del barrio. Y bueno, nací ese día en septiembre. Gracias, chau chau.
4: Hola, buen día Latina, soy Silvia de Caseros y miren si será maravilloso el mes de septiembre, que fue cuando mi madre ha quedado embarazada. Por eso soy tan feliz y soy geminiana. Tiene mucho que ver uno con el otro. Gracias, la radio es hermosa, me acompañan un montón y los quiero.
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1: Hora 20, 31 minutos en todo el país. Acuerdo de último momento y búsqueda de los ahorros bajo el colchón, como el oficialismo logró aprobar la ley de inocencia fiscal 2, el Senado sancionó una nueva versión de la norma ya vigente para ampliar el universo de contribuyentes. Estiman que hay unos 170 mil millones de dólares fuera del sistema. Fue clave una negociación con los opositores dialoguistas al borde del quórum. Cambios en la seguridad presidencial. El gobierno nacional anunció que Casa Militar asumirá todas las tareas de la Quinta de Olivos. Así lo anunció el Ejecutivo a través de un comunicado en el que atribuyó la decisión a la visita del Papa León 14 en noviembre y una escalada de inseguridad a nivel global. Messi sorprendió a todos los deportistas de los Juegos Suramericanos con un mensaje especial. El astro rosarino envió un cálido saludo a la distancia mientras se desarrolla la primera semana de competencia. Quería mandarles un saludo grande a todos los participantes de los Juegos Suramericanos. Sé que muchos ya compitieron, otros están por hacerlo. Felicitarlos.

0: A todos los que lo hicieron, los que ganaron medalla, dijo el astro rosarino en primer lugar. La AFA postergó la resolución que tenía por el reclamo de Vélez sobre la presunta alineación indebida de Boca en la Copa Argentina. El Tribunal de Disciplina comunicó a través de un boletín que se extendió el plazo para dar a conocer el fallo definitivo sobre este caso. Hora de 33 minutos, la temperatura a esta hora en la ciudad de Tandil, provincia de Buenos Aires, es de 14 grados, el cielo se encuentra despejado. En Rosario, Santa Fe, 19 grados, con cielo parcialmente nublado, mientras que también con cielo despejado en la ciudad de Buenos Aires, la temperatura es de 18 grados.
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0: Y septiembre es el mes con más cumpleaños. Según un informe, septiembre es el mes en el que se concentran la mayor cantidad de nacimientos y, consecuentemente, cumpleaños. ¿Te consta vos esto o no? ¿Tenés familiares, compañeros, amigos nacidos en el mes de septiembre? 11 75 38 1011. ¿O te pasa que se te juntan los cumpleaños pero en algún otro mes del año? 11 75 38 1011. En Latina, te escuchamos.
3: Hola Latina, ¿qué tal? Martín de Berazategui. ¿Sabés que sí? Nosotros en marzo somos 6 conmigo y mis otros 5 amigos son Micho, Tito, Negro, Gordo y Cabezón, que cumplimos todo en marzo.
4: Hola Radio Latina, soy Guadalupe de Burlingham. Yo tengo una compañera del colegio que cumple el 8 de septiembre y tengo otro compañero que no se acordaba de su propio cumpleaños. Nos enteramos a la salida que era su cumpleaños. ¡Saludos!
5: Hola, yo tengo a mi amiga Rosy que cumple el 30 de septiembre, sus 15 años y muy linda el radio.
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6: Ahí vamos.

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1: 9 de la noche en todo el país. No me tomen de tonta, fue la palabra de Patricia Bullrich. Otra vez se aleja del gobierno. La senadora remarcó su enojo por no haber sido advertida que el proyecto de presupuesto incluía cambios en los fondos destinados para el área de discapacidad, las cuales describió como una bomba atómica.

Nuevo detenido por el triple femicidio de Florencio Varela. Con el arresto de David Alberto Godoy, ya son 15 los detenidos por el asesinato de Lara, Brenda y Morena, ocurrido el 19 de septiembre de 2025. La AFA decidió por el reclamo de Vélez contra Boca en la Copa Argentina. El reclamo del club de Liniers se basa en la inclusión de 6 futbolistas extranjeros en la planilla del partido disputado el 2 de septiembre en el Estadio Mario Alberto Kempes de Córdoba, una cifra que supera el límite permitido por la reglamentación de AFA en aquel encuentro que terminó con victoria de Boca en los penales tras el 0-0. En los 90 minutos, @rena inscribió a Álvaro Montero, Leandro Lozano, Carlos Palacio, Sebastián Villa, Ener Valencia y Ángel Romero. De todas maneras, el delantero paraguayo no ingresó al campo de juego.

Donald Trump anunció que Estados Unidos está cerca de establecer una base militar en Polonia. Un paso histórico, afirmó el presidente estadounidense, quien destacó el liderazgo audaz de su par polaco, gracias a quien se están logrando avances, afirmó el presidente norteamericano.